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2: Son las 6:39 y nos vamos ahora con la participación de Flans, algo del recuerdo. Vamos a escuchar Bye Bye. Y tenemos también otro tema más con Yuridia. Y bueno, invitarlos para que sigan en sintonía del 1100 AM.

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2: Antes de irnos a la pausa, vámonos con nuestro siguiente tema. Aquí está la participación de la original banda de Limón con esta balada, banda, Dos Gotas de Agua.

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4: ¿Y qué tenemos en esta tarde cuando son las 7:06? A Yuridia con Karim León, duele donde duele menos. Después escucharemos a Grupo Brindis ayer y hoy. Y una cumbia con María Victoria y cumbia Pedregal, cuidadito.

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2: Son las 7:37, nos pusimos a bailar con Cristian Daniel. Ahora tenemos a Juan Gabriel, a Jessy y yo y también en este bloque. Les recuerdo que tenemos noticias, esperemos que todo esté bien con el internet, tanto aquí como en Acapulco, y podamos escuchar y estar enterados de todo lo que acontece en el estado de Guerrero.

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0: Y estamos ya en la recta final, solamente 10 minutos y las 8, perdón. Voy a ya dejarlos después de haber regresado con este tema en bolero, con Diamante Musical, Perfume de Gardenias, a su estilo, con dos canciones más, y vamos a escuchar a Sabroso y Caliente y La Tropilla de Miguel Camero, y estaremos en espera para enlazarnos hasta el puerto de Acapulco. Tenemos noticias de 8 a 9.
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0: Ya estamos aquí en RTG Noticias en la edición nocturna. Les saluda Manuel Díaz Valderas, hoy jueves 27 de agosto del año 2026. Tenemos muchas noticias para que se quede con nosotros. Vamos al avance. La presidenta de México, Claudia Sheinbaum, va sobre la prohibición de la doble nacionalidad para quienes desean aspirar a la presidencia y gubernaturas. Total apoyo a las iniciativas de la presidenta Sheinbaum, reitera el senador Arturo Pérez. La gobernadora Evelyn Salgado Pineda dio el banderazo al inicio de obras del sistema de drenaje en Puerto Marqués. Todo esto y más en RTG Noticias. Vamos a dar inicio con la información. Precisamente vamos a empezar con llamado, advertencia, esta iniciativa, ¿no?, que hace la presidenta de México, Claudia Sheinbaum, acerca de quienes deseen aspirar a la presidencia, de quienes deseen aspirar también a las gubernaturas, pues que tendrán que ser mexicanos o mexicanas, nada de que tener esa doble nacionalidad, y que luego los problemas vienen como el que está pasando en Colombia, ¿no? Porque es un presidente que tiene nacionalidad norteamericana y es de Colombia, y bueno, ya, ¿qué puedo decir, ¿no?, del presidente de Colombia, ¿no? Pero vamos a conocer más sobre esta propuesta y nos presenta esta información nuestro compañero Mario Horacio Ramos, que nos tiene todos los detalles de este tema.
1: La presidenta Claudia Sheinbaum Pardo presentó una nueva iniciativa de reforma para evitar que personas con doble nacionalidad puedan competir por la presidencia de la República o una gubernatura, así como la jefatura de gobierno. Durante su conferencia de prensa matutina, la jefa del Ejecutivo argumentó que la iniciativa busca el interés superior de las y los gobernantes, que sean de México y no de otro país. La jefa del Ejecutivo argumentó que actualmente la Constitución no es clara sobre la posibilidad de tener una doble nacionalidad, por lo que enviará la propuesta al Congreso para dar claridad al tema y establecer la renuncia obligatoria a una ciudadanía extranjera en caso de buscar competir en las elecciones.
2: El objetivo es garantizar que toda persona mexicana que desee ser presidente o presidenta de la República, gobernador, gobernadora, jefe o jefa de gobierno, deba ser solo mexicana. No tener ninguna otra nacionalidad por, digamos, haberla obtenido por ser hijo o hija de algún, no, más bien hija solamente, de algún padre o madre, porque así dice la Constitución, por tenerla por otra razón, que actualmente la Constitución no queda claro. Y ha habido gobernadores que tienen doble nacionalidad.
1: Esta no sería la primera iniciativa de ley que busca blindar a México en contra de la injerencia internacional. En mayo, diputados aprobaron una reforma constitucional para que las elecciones puedan anularse cuando se acrediten actos de intervención o injerencia extranjera. RTG Noticias, Mar Horacio Ramos.
0: Bueno, pues así están las cosas, con eso vamos a estar muy pendiente, porque insisto, si ustedes le dan una repasadita a el nuevo presidente de Colombia, desde unos días antes de que toma protesta y después, con el terremoto y todas las barbaridades que ha dicho, bueno, algo tiene que ver porque él tiene doble nacionalidad. Pero estamos hablando de otro país, claro. Pero ¿qué puede pasar aquí, ¿no? Si así ya hemos tenido cada barbaridad en la presidencia de la República, ¿no? Y saqueos y cosas de ese tipo. Pero vamos a estar muy pendiente de esa información. Mientras tanto, le informo que las iniciativas de la presidenta de México, Claudia Sheinbaum, sobre todo en el tema de los feminicidios, así como la regulación de la inteligencia artificial, pues son algunos de los temas prioritarios que Guerrero va a apoyar, así lo dice el senador Arturo Pérez. Vamos a escuchar la información.
3: El senador de la República por el Estado de Guerrero, Arturo Pérez, afirmó que la bancada de Morena dará máxima prioridad a las iniciativas de la presidenta Claudia Sheinbaum Pardo durante el primer periodo legislativo que arranca el próximo 1 de septiembre. Entre los temas centrales destacan la regulación de la inteligencia artificial, IA, y la unificación nacional del delito de feminicidio.
4: Tiene que estar legislado. No puede ser nada más un tema tan libre, ¿no? Tiene que estar legislado y tiene que estar regulado. El tema de los feminicidios ya también va a cambiar, se va a unificar la ley para todas las entidades federativas. Cuando haya una muerte de una mujer, automáticamente el primer, digamos que se va a tomar como un feminicidio. Ya si las investigaciones cambian o dicen que no lo son, entonces ya cambia la investigación.
3: En entrevista para RTG Noticias, el senador destacó que la estrategia de seguridad federal no se limita a aumentar el estado de fuerzas en las calles, sino a debilitar las estructuras financieras de la delincuencia organizada y transformar el entorno social. Resaltó los programas de desarme voluntario mediante incentivos económicos y la sustitución de juguetes bélicos en la niñez.
4: Hay un canje a fin de que la gente mejore su economía, pero sobre todo también que la gente tenga que un arma no es algo que uno deba de tener como un utensilio en casa, ¿no? Y también a los niños de que cambien la postura de que un juguete bélico es diversión. Obviamente la guerra, el disparar un arma no es diversión, no debe ver como un tema lúdico, es un tema imaginar con más policías, es también golpearlos estratégicamente donde más les duele, que es el tema de dinero, y en ese sentido el secretario Margarita Harbuch está haciendo una excelente labor.
3: El senador guerrerense reconoció el avance histórico de las mujeres en la vida pública, política y social gracias a las reformas impulsadas desde la federación. Arturo Pérez también subrayó la lealtad del gobierno federal con el pueblo de Guerrero, reflejada en el apoyo continuo para la reconstrucción y reactivación del puerto de Acapulco tras el impacto de los huracanes del 2023 y 2024. Desde la Cámara Alta, el legislador se comprometió a respaldar los nuevos proyectos estratégicos de la mandataria para la entidad, entre los que destacan la llegada de la Universidad Rosario Castellanos, que en su primera etapa albergará a 1,700 estudiantes con una inversión superior a los 75 millones de pesos. También la rehabilitación de los caminos de las regiones de la montaña y la sierra. Finalmente, el senador adelantó que presentará iniciativas propias enfocadas en impulsar la educación financiera y avanzar en la regulación de los terrenos aptos para la construcción. RTG Noticias, Maui Ortiz.
0: Bueno, vamos ahora con esta información que tiene que ver con el Instituto Electoral de Participación Ciudadana, el IEPC, que hace ya un planteamiento sobre el presupuesto a ejercer en 2027.
5: El Instituto Electoral y de Participación Ciudadana del Estado de Guerrero presentó en sesión del Consejo General el proyecto para establecer el financiamiento público de los partidos políticos y candidaturas independientes para el ejercicio fiscal 2027. Año en que se realizará la elección de la gobernatura, diputaciones locales y ayuntamientos. La consejera Dulce Merari Villalobos Tlatempa explicó que con base en el padrón electoral de Guerrero, con corte al 31 de julio, integrado por 2.700.000

0: 167 pesos para actividades específicas y 105.987.798 pesos para gastos de campaña, equivalente al 50% del financiamiento ordinario. Para las candidaturas independientes se contempla un financiamiento conjunto de 2.119.655 pesos para gastos de campaña. Con estos conceptos, el IEPC Guerrero plantea un financiamiento público total de 326.427.019 pesos para el ejercicio fiscal 2027.
1: Financiamiento público total para el ejercicio 2027, tomando en consideración los montos del financiamiento público calculados previamente para actividades ordinarias permanentes, para actividades específicas, para gastos de campañas de partidos políticos y para el conjunto de candidaturas independientes, se obtiene que el financiamiento público para el ejercicio fiscal 2027 asciende a la cantidad de 326.427.019 pesos.
0: La distribución específica entre los partidos políticos se realizará después de la aprobación del presupuesto. RTG Noticias, Felipe Zurita.
2: Bueno, en otros asuntos, la gobernadora del estado, Evelyn Salgado Pineda, dio el banderazo de inicio de la construcción de la red de drenaje, esto en Puerto Marqués, en el municipio de Acapulco. Aquí los detalles.
3: La gobernadora Evelyn Salgado Pineda dio el banderazo de inicio de la construcción del drenaje sanitario de Puerto Marqués con una inversión en una primera etapa de 20 millones de pesos para beneficio a más de 10.500 marquesanos. Con ello, su gobierno trabaja para dejar un Acapulco fuerte y avanzando.
4: Es una obra con una inversión de 20 millones de pesos, pero imagínense, yo siempre digo que no son gastos, son inversiones. Una inversión de 20 millones de pesos, pero que va a beneficiar a más de 10.000 personas. ¿Vale la pena o no vale la pena? Claro que vale la pena. Y aparte, una obra que les va a quedar para muchísimos años.
3: Junto al titular de Capacec, Facundo Gastelum Félix, del oficial mayor de la Secretaría de Finanzas, Ricardo Salinas, de representantes del Poder Legislativo, así como habitantes de ese poblado, el comisario de Puerto Marqués, Martín Carmona Salinas, señaló que gracias al gobierno estatal, esta obra se hace realidad.
5: Hay que apoyar al gobierno del estado, al municipio, de todas las acciones que se vengan a hacer. La verdad, compañero, no ha habido ni un gobierno que se ha preocupado tanto aquí en Puerto Marqués como tenemos a la gobernadora. Evelyn Salgado viene de una familia trabajadora, como se lo dije la vez pasada.
3: La primera etapa de la construcción del drenaje sanitario de Puerto Marqués estará lista a más tardar en el mes de noviembre de este mismo año. La mandataria estatal destacó que el gobierno de Guerrero, en lo que va de su administración a través de Capacec, ha realizado en colonias de Acapulco diversas acciones hídricas, reparación de ductos y fugas, así como saneamiento, con una inversión general 100% estatal por el orden de los 142 millones de pesos. RTG Noticias, Mar Horacio Ramos.
2: Bueno, vamos ahora con el tema de la sequía que hemos estado abordando en esta semana aquí en RTG, acerca de la situación, principalmente en la región norte, ha estado bastante severa, y allá realizaron una inspección en campos del municipio de Cocula. Esta es la información con mi compañero Raimundo Ruiz.
6: Problemática de la falta de lluvia en la región norte, personal de la Secretaría de Agricultura, Ganadería, Pesca y Desarrollo Social del estado de Guerrero realizó una verificación a predios donde se llevó a cabo la siembra con la finalidad de hacer un levantamiento de los daños provocados por la falta de agua en el municipio de Cocula. Además de que se conocieron los lugares donde hay mayor afectación, así como se hizo la cuantificación de los predios dañados para analizar el procedimiento de apoyo a los productores del campo coculense. Los funcionarios estatales vieron la situación por la que atraviesa el campo de este municipio y la preocupación de los campesinos por esta situación del calentamiento global que se está viviendo. En esta visita a los predios también acudieron las autoridades municipales de Cocula y mostrar lo que ha sucedido por la falta de agua y la sequía que ha dejado la canícula este año. RTG Noticias, Raimundo Ruiz.
2: Bueno, vamos ahora también con esta información que tiene que ver, pero con la sequía en el municipio de Taxco, donde también se está haciendo pues toda una inspección, y es que pues no ha llovido como se esperaba. Este es el reporte.
6: El presidente municipal de Taxco, Juan Andrés Vega Carranza, informó que se ha levantado una consulta entre los campesinos para conocer más a

0: fondo las afectaciones que ha dejado la sequía y la falta de lluvias en la región. Expresó que el clima en algunos lugares del municipio ha favorecido con algunas lluvias que han caído, pero habrá algunas siembras que no se podrán recuperar.
1: Y temporada que no fue o no está siendo tan favorable para los agricultores, y vamos a estar al pendiente de los resultados de esa consulta que se está haciendo.
0: RTG Noticias, Raimundo Ruiz.
2: Bien, vamos a hacer una breve pausa, no le cambie, regresamos en unos instantes.
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0: Bueno, ya estamos de vuelta. Gracias por acompañarnos. Como todos los jueves, son jueves de salud con el doctor Antonio Price, que nos trae temas de interés para todas y todos ustedes. ¿Cómo estás? Un gusto saludarte, amigo. ¿Cómo te va? Un
1: placer, amigo, estar aquí contigo el día de hoy.
0: Perfecto. ¿Qué tema vamos a abordar esta noche?
1: Hoy vamos a hablar acerca de la salud mental y nos vamos a enfocar en tres temas o tres situaciones, que son el estrés, la ansiedad y el síndrome de desgaste laboral.
0: Perfecto. Vamos entonces a empezar con la primera gráfica. ¿Qué entendemos por salud mental?
1: La salud mental, al igual que el término de salud en general, no se limita simplemente a no tener una enfermedad, sino a buscar el bienestar. La OMS lo define como un estado de bienestar mental que permite afrontar las tensiones normales de la vida, el desarrollo de nuestras capacidades, aprender, trabajar y contribuir a la comunidad. Es por ello su importancia. Actualmente casi una de cada 7 personas en el mundo vive con algún trastorno, siendo los principales la ansiedad y la depresión. Y así como cuidamos nuestra salud, nuestra presión arterial, nuestro peso, nuestra glucosa, pues también tenemos que aprender a vigilar nuestra salud mental, porque constituye una pieza fundamental o clave para el desarrollo humano.
0: Claro, así es. Vamos con la siguiente. ¿Estrés siempre es malo?
1: El estrés o las respuestas fisiológicas que nosotros tenemos ante el estrés es una respuesta natural o evolutiva. Cuando nosotros estamos sometidos a una situación que nos demanda que reaccionemos de forma aguda en nuestro cuerpo, se ocasionan ciertos cambios. Pero el problema es que conforme ha ido cambiando o hemos ido evolucionando, nosotros podemos estar sometidos ante un estrés agudo, como decimos, estas situaciones, un accidente, una confrontación, pero también un estrés crónico. La persona permanece continuamente bajo presión, y aquí es precisamente donde estos cambios fisiológicos que te comento, pues ocasionan que sí tengamos ciertos, a la larga, ciertos efectos y desarrollo de algunas enfermedades como hipertensión, diabetes.
0: Híjole.
1: Entonces, en cantidades moderadas, el estrés es algo que nos ayuda, por ejemplo, en una situación de huida o de escape, o que tenemos que afinar nuestros sentidos, vamos, nos puede salvar. Pero si estamos sometidos constantemente y de manera crónica, nos puede ocasionar enfermedades.
0: Claro, todos los días, imagínense, con estrés. Vamos con la siguiente. ¿Cómo se manifiesta el estrés?
1: Cuando se convierte en una enfermedad, como decíamos, algo crónico, puede manifestarse de múltiples formas, como tensión muscular, dolores de cabeza, fatiga, irritabilidad, sueño deficiente, problemas digestivos, antojo de azúcar, por ende también trastornos en el metabolismo del azúcar, baja deseo sexual, también niebla mental. Puede dar aquí algunas, vemos algunas manifestaciones en la piel, en el cabello, que hay caída de cabello, urticaria. En los ojos también se puede llegar a manifestar como ojo rojo, ojeras, fatiga visual, espasmos o incluso una situación que se llama bruxismo, que es el estar tensionando la mandíbula.
0: A ver, pareciera que me está describiendo. A ver, vamos a ver, ¿el estrés y ansiedad son lo mismo, doctor Price?
1: Podemos categorizarlo como que el estrés es la respuesta fisiológica ante una situación en concreto, y la ansiedad es esta conducta o esta situación en la cual realmente no hay algo identificable o que tengamos una situación que sepamos que va a suceder inmediatamente. Por un ejemplo, chocamos. Esto, claro, que nos provoca estrés porque tenemos una situación en la que estamos viviendo en el momento. Pero, por ejemplo, tenemos la ansiedad de que ya viene septiembre. No sabemos realmente si va a temblar o no.
0: El estrés de septiembre.
1: Exacto. Pero sí tenemos una situación de ansiedad.
0: Sí.
1: ¿Sí? Y esta ansiedad tiene una característica que comenzamos a magnificarla y a imaginarnos escenarios catastróficos. Entonces, sí es cierto que tenemos que tener una conducta previsora, pero que no caiga en lo patológico, en la enfermedad, que no comencemos a imaginarnos escenarios. Y nos maneja aquí que en el 2021... 359 millones de personas vivían con algún trastorno de ansiedad, que representa alrededor del 4.4% de la población en general, y solamente una de cada 4 personas reciben la atención médica que necesitamos.
0: Fíjate nada más, dicen septiembre y octotis. es lo que la gente tiene, ¿no? Porque la gente tiene eso en la mente.
1: Exacto.
0: Bueno, vamos con la siguiente. ¿Qué es el síndrome de desgaste profesional?
1: O burnout.
0: O burnout.
1: Es esta situación que, mira, es un tema que venimos manejando recientemente. Tal es así que el término burnout como tal no se encuentra clasificado en la OMS como una enfermedad, pero sí la última actualización de las enfermedades mentales refiere a un fenómeno ocupacional derivado del estrés crónico en el lugar de trabajo que no ha sido manejado adecuadamente. Esto es, o sea, si bien es cierto, hay muchas situaciones en nuestro día a día que nos pueden generar estrés, el tráfico, la situación económica, pero hay algo muy característico cuando nosotros nos encontramos en un ambiente de trabajo que sobrepasa nuestras capacidades o que los horarios de trabajo son extenuantes o que, vamos, la carga misma del trabajo nos lleva a un desgaste mental o un desgaste, un estrés constante que se caracteriza por tres situaciones. Agotamiento, que es esta sensación persistente de la falta de energía o cansancio. Distanciamiento mental del trabajo, que es cuando la persona como tal genera negativismo, irritabilidad, cinismo o pérdida de interés por las actividades laborales. Es decir, cuando ya no siente como este compromiso con la empresa. Y una menor eficiencia profesional, que esta sensación de que el rendimiento disminuye y de que ya no puedo hacer mi trabajo como antes. O sea, esto es característico de esta persona que está pasando por una situación así.
0: Complicado. Vamos con la siguiente. ¿Por qué podemos hacer para proteger nuestra salud mental?
1: Realmente son muchos cambios que podríamos realizar en nuestro estilo de vida, pero principalmente el sueño, que es dormir adecuadamente.
0: Bien, sí. Dormir temprano, ¿no?
1: Exacto, para que nuestro cuerpo tenga la capacidad de recuperarse. Realizar actividad física de manera regular, ya que a nivel hormonal regula muchos de nuestros factores del estrés. Tener una alimentación sana, reducir el consumo de estimulantes, como el refresco de cola, el café, el reducir el consumo de alcohol y otras sustancias, llevar a cabo técnicas de relajación, establecer límites laborales, si nuestra jornada de trabajo es muy extenuante, pues también aprender a limitarlo. Tener una red de apoyo, familia, amigos, y pedir ayuda profesional cuando estas estrategias personales pues ya no son suficientes.
0: Ok, vamos con la siguiente. Mensaje final.
1: Y pues bueno, es normal que sintamos estrés o ansiedad en determinados momentos de nuestra vida. Pero el problema comienza cuando dejamos de recuperarnos, cuando vivimos permanentemente en alerta o cuando el trabajo nos lleva al agotamiento.
0: Sí.
1: Y por ello es que debemos pedir ayuda, no debe ser el último recurso, sino debe de ser parte del cuidado de nuestra salud mental. La salud mental también es conforma parte de este sistema integral de salud. Debemos de dejar de estigmatizar el que nosotros pidamos ayuda con los profesionales como son los terapeutas, los psicólogos o los psiquiatras.
0: Perfecto. Si desean más información, ¿dónde pueden contactarte?
1: Mediante mis redes sociales en Facebook e Instagram como Dr. Antonio Price. Ahí me pueden encontrar.
0: Perfecto, amigo. Pues muchísimas gracias. Interesante todo lo que nos dijo. Haz de cuenta que me hizo una radiografía. ¿Me escaneaste o qué pasó?
1: Busca un poquito.
0: En fin, bueno, hay que cuidarse, ¿no? De la salud mental, hay que saber y hay que cuidar la salud. Vamos ahora con la información de instituir mediante decreto. Bueno, vamos a tener esta información del regreso a clases, ¿no? Pues fíjense que ya se acabaron las vacaciones y el regreso a clases, pues está a la vuelta de la esquina, hay que comprar los útiles, ¿no?
1: Ahorita voy a ir corriendo.
0: Sí, antes de que te cierren la tienda. Vamos con la nota.
2: A pocos días del regreso a clases, tiendas departamentales registran importante afluencia de familias que aprovechan estos últimos días de descanso para completar las listas escolares. Entre los pasillos, padres acompañados de sus hijos comparan precios y eligen mochilas, libretas y útiles de acuerdo con sus necesidades y preferencias. Las compras también generan largas filas en las cajas. Madres de familia estiman gastar entre 3,000 y 4,000 pesos por cada menor, considerando útiles, mochila, lonchera, uniformes y zapatos escolares.
3: No, apenas los vamos a ver.
4: ¿Y más o menos en cuánto están?
3: Pues la playera debe estar como en 350.
4: ¿Otros 1,000 pesos?
3: Sí, otros 1,000 pesos.
4: Entonces,
3: quizá poquito más.
4: ¿4,500, 5,000 creo que se gasta?
3: Más o menos, sí, en total, sí, como 5,000 pesos.
5: Pues a nosotros lo básico, cuadernos, lápiz, pluma, resistol de barra, tijeras, diccionario, nos dijo que del año pasado puede ser.
4: Pero quizás se puede reciclar algunas cositas.
5: Así es.
2: Los papás también participan en las compras y aseguran que buscan principalmente calidad y buen precio para que los productos puedan resistir todo el ciclo escolar.
6: Están bien, de hecho, pues ahorita aprovechando la promoción del 3x2, por eso andamos comprando. Sí, porque ya después suben un poquito más de precio.
2: En las tiendas las libretas tienen costo entre 30 y 80 pesos dependiendo la marca y el diseño. Los paquetes de lápices se encuentran en 25 pesos, los bolígrafos desde los 30 pesos, los juegos geométricos desde 30 pesos, gomas, sacapuntas se encuentran desde 10 pesos. En cuanto a las mochilas, los precios parten aproximadamente de 350 pesos para preescolar, 400 pesos para primaria y 500 pesos para preparatoria, dependiendo la marca. Las familias coinciden en que una de las principales formas de ahorrar es no dejar las compras para último momento, comparar precios y adquirir los productos con anticipación. Con imágenes de Jesús Tirado para RTG Noticias, Beatriz Galindo Matamoros.
0: Aquí estamos recordando con David, digo que a mí me gustaban los sacapuntas de esos de televisión en tercera dimensión, ¿te acuerdas? Que le movías y... ¿Y a ti cuáles te daban? ¿Los de fierro? ¿Por qué? Porque eras tremendo. Te acababas el lápiz en 2 días. No, pues compre lo necesario. Es importante que compare precios, como decía el señor, y compare precios. No compre lujo, porque al final de cuentas, le vuelvo a insistir, ¿qué tal si el cuaderno compra así bien chida la portada y resulta que la va a tener que forrar con papel lustre? Y ya valió gorro, ¿no? Mejor aproveche. Hay que, nada más con que los niños cuiden sus útiles y más que suficiente. Hacemos una breve pausa, volvemos.

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0: estamos de vuelta. Gracias por acompañarnos. Vamos con más información con esta noticia terrible, ¿no? Esta noticia internacional. Unos 359 muertos, alrededor de 1.500 desaparecidos. Es hasta ahora el saldo de la tragedia ocurrida entre los límites de Nepal y China en el río Bote Koshi, donde un enorme glaciar cayera al cauce de este río. Nada más que impresionante se ve, ¿no? Fue tan grande el glaciar que causó este enorme, por decirlo así, como un enorme tsunami, ¿sí? Y bueno, arrasó con poblaciones como Sipabrusi, Siaprubesi, Timure, que es el que prácticamente desapareció, y Nuvakop. De acuerdo a las autoridades, el desbordamiento del río fue causado por este derrumbe de este glaciar y causó el desbordamiento impresionante en esta región del Tíbet. Se informa que al menos 529 fallecidos, o sea, aparte de los 300 muertos que ya le informé, 529 son extranjeros, y estiman que la catástrofe podría llegar pues a concentrar de 10.000 a 15.000 muertos. Las acciones de evacuación se han complicado en la zona por el mal tiempo y pues por la falta de caminos, dado que toda esa zona se devastó por el desbordamiento. Terrible, es una tragedia, creo que de unas dimensiones que no nos imaginábamos. Creo que nada más lo habíamos visto en películas como La Ola, ¿no? Películas que uno dice es la ciencia ficción, pero aquí no, vean nada más. Terrible cómo derrumbó las casas por completo y borró del mapa a varios pueblos. Lamentable lo que está pasando allá en Nepal y parte de China, ¿no? Bueno, vamos a seguir con más información. La Secretaría de Gestión Integral de Riesgos y Protección Civil pues habla, dio un curso interesante sobre el tema, sobre qué hacer cuando pues se presente un sismo.
1: Un sismo, la preparación es la base para hacer frente y minimizar daños, y más teniendo en cuenta que el estado de Guerrero es el segundo a nivel nacional con mayor incidencia. Los sismos, como ya se sabe, no son predecibles, pero el establecer protocolos y tomar las medidas preventivas adecuadas hacen la diferencia. Fueron algunos de los planteamientos hechos por Andrés Gutiérrez Sánchez, maestro en Seguridad Pública y Protección Civil y Atención en Emergencias y Desastres, esto dentro de la conferencia titulada Sismos, Saber qué Hacer, organizada por la Secretaría de Gestión Integral de Riesgos y Protección Civil del Estado, esto a través de Zoom. Gutiérrez Sánchez plantea que estos protocolos deben de basarse en tres fases, que es antes, durante y después, priorizando que la calma y la preparación ante un sismo es vital. También conocer las vulnerabilidades de cada inmueble y siempre tener la cultura de un plan familiar, un plan en el trabajo, pero también en los lugares de recreación. También es importante conocer si la evacuación de un inmueble es factible o no, partiendo de que esté ubicado a menos de 30 segundos de la salida. De lo contrario, si no está en una planta baja o en un primer piso, lo mejor es buscar un lugar seguro. Finalmente, el secretario de Gestión Integral de Riesgos y Protección Civil del Estado, Roberto Arroyo Matus, agradeció la alta participación, ya que se contó con más de 500 asistentes conectados a esta charla, y reiteró que hay que estar siempre preparados, trabajar en simulacros y no tomarse nada a la ligera. También invitó a ser partícipe del próximo simulacro nacional convocado para el 19 de septiembre. RTG Noticias, Maui Ortiz.
0: Así que hay que estar preparados todo el año porque pues así es nuestra zona sísmica, ¿no? Pues no, los terremotos no se predicen. Habrá quienes les digan mentiras en las redes sociales principalmente, ¿no? Pero no se predicen, no sabemos cuándo pueden pasar. Que está temblando mucho en Sudamérica, es parte de las placas de Sudamérica y pues eso no se predice, ¿no? Vaya, la Tierra no dice, hoy voy a temblar, ¿no? Eso no, jamás. Bueno, realizan estudios geológicos en la colonia Manuel Abarca, esto en Tecpan de Galeana, esto con la finalidad de poder prevenir riesgos.
2: Especialistas de la Secretaría de Desarrollo Agrario, Territorial y Urbano, SEDATU, en coordinación con la Dirección de Gestión Integral de Riesgo y Protección Civil del municipio de Tecpan, llevaron a cabo estudios geológicos en diferentes puntos de la colonia Manuel Abarca, ubicada en la periferia de la ciudad, con el objetivo de evaluar las condiciones del terreno y prevenir riesgos en beneficio de los habitantes de este asentamiento poblacional. En la zona se realizaron brigadas geológicas y geofísicas utilizando equipo especializado, así como recorridos y evaluaciones físicas del terreno. Las labores técnicas continuarán este jueves, reforzando el compromiso de impulsar una planeación responsable y garantizar la seguridad de los habitantes del municipio. Desde Tecpan de Galeana, para RTG Noticias, Francisco Magaña.
0: En otras noticias, a un mes de cumplirse los 12 años de la desaparición de los 43 estudiantes de la Normal de Ayotzinapa, pues familiares exigen que se esclarezca el caso.
3: A un mes de que se cumplan 12 años de la desaparición forzada de los 43 estudiantes de la Normal Rural Raúl Isidro Burgos de Ayotzinapa, padres de familia, estudiantes y colectivos de búsqueda realizaron este miércoles un meeting en el antimonumento a los 43, ubicado en la Glorieta de las Banderas, sobre la avenida Lázaro Cárdenas, al sur de Chilpancingo. Durante la protesta, exigieron a la presidenta Claudia Sheinbaum avanzar en las investigaciones para conocer el paradero de los jóvenes y castigar a los responsables. Integrantes del colectivo Lupita Rodríguez, en voz de David Molina Rodríguez, señalaron que una de sus principales exigencias es que se revise el expediente que permanece bajo resguardo de la Secretaría de la Defensa Nacional, al considerar que podría contener información que ayude a esclarecer el destino de los estudiantes.
4: Sigue siendo la misma, la aparición con vida de los 43 jóvenes estudiantes. La entrega, hoy en día, de los 800 fondos que tiene en sus manos el ejército mexicano y que es donde topó el grupo interdisciplinario de expertos independientes.
3: Los manifestantes también lamentaron que políticos que conocen la verdad de los hechos prefieran guardar silencio y exigieron que se esclarezca plenamente lo ocurrido con los estudiantes desaparecidos. RTG Noticias, Felipe Zurita.
0: La Fiscalía General de la República inició proceso penal contra Miguel N. y Bartolo N., ciudadanos sudamericanos detenidos junto con una embarcación menor en la que transportaban una tonelada, 579 kilogramos de cocaína, sobre la playa La Antena en Petatlán, Guerrero. La Fiscalía Especializada de Control Regional en Guerrero integró la investigación correspondiente y obtuvo la vinculación a proceso de ambos extranjeros por su probable participación en delitos contra la salud en la modalidad de transporte de clorhidrato de cocaína. La Fiscalía judicializó y logró que a Miguel Ángel N. y a Bartolo N. se les impusiera medida cautelar de prisión preventiva oficiosa, así como un plazo de 3 meses para el cierre de la investigación complementaria. Bueno, exigen retirar de las calles de la entidad pues los nombres de personajes que están señalados como represores o como violadores de los derechos humanos. Vamos hasta la región centro.
3: Familiares de luchadores sociales, entre ellos el cantautor guerrerense de música de protesta Lenin Fernández, respaldaron la iniciativa de la diputada Marisol Bazán para retirar de calles y espacios públicos del Estado los nombres de personas señaladas como represores o vinculadas con violaciones a los derechos humanos. Consideraron que esos espacios deben honrar a quienes defendieron al pueblo de Guerrero.
5: La diputada Marisol Bazán, pues de quitar de la nomenclatura del Estado y de las calles del Estado de Guerrero de los represores.
3: Afirmaron que su respaldo a la propuesta legislativa responde a una convicción y a la necesidad de preservar la memoria de las víctimas, además de impulsar cambios que alcancen a las comunidades y pueblos más apartados del Estado. RTG Noticias, Felipe Zurita.
0: Pues ahí está la propuesta, ¿no? ¿Cuántos políticos del neoliberalismo nos pusieron nombres de colonias, de calles, hasta nombres de sus esposas a calles y colonias? O sea, no tuvieron vergüenza en poner, ocupar sus nombres para, pues al final eran servidores públicos, no tenían por qué tener nombres de calles ni de colonias, ¿no? Pues son servidores públicos, no son ni dioses, ni propietarios de municipios, ni de ciudades, o sea, es increíble, ¿no? Hasta dónde llegó la desfachatez. Hacemos una breve pausa, volvemos.

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0: Bueno, ya estamos de vuelta. Gracias por acompañarnos. Nos hemos hecho la pregunta si en algún momento la inteligencia artificial va a desplazar a las y los maestros. ¿Qué opina la gente? ¿Qué opinan los propios maestros? Y bueno, esto es lo que dicen al respecto. Vamos con la nota.
1: La inteligencia artificial IA cada día crece más. Abarca todos los sectores del conocimiento. En la educación, es una excelente herramienta para el proceso enseñanza-aprendizaje. La señora Isabel Ramírez considera que los maestros jamás serán reemplazados por la inteligencia artificial.
2: ¿La inteligencia artificial va a suplir a los maestros en los grupos?
3: Jamás. Jamás, ni las virtuales, ni nada. Yo estoy inconforme. Exactamente, capacitarse exactamente para que él sea mejor que las dichosas máquinas que nos están dando para los alumnos.
1: Noemí dijo que una máquina o la IA no puede suplir a un docente en el aula.
4: No, es una herramienta y como nunca vas a, por así decirlo, suplantar lo que es la experiencia de un maestro. La IA puede tener las herramientas, te puede brindar información, pero a veces esa información está mal. Y a veces necesita uno la experiencia de una persona para saber exactamente qué es lo real y qué es lo que puede cambiar.
1: Ya lo escuchamos, los ciudadanos consideran que la inteligencia artificial nunca va a poder sustituir a los docentes. Jesús Tirado la Lente, les ha informado Hugo Sandoval Alcaraz para RTG Noticias.
0: Como lo dice la joven Noemí, ¿no? Dice, es una herramienta, exactamente, es una herramienta en la cual le puedes preguntar, hay que saberle preguntar a la inteligencia artificial, hay que saber seleccionar la aplicación correcta para lo que deseas, si deseas para escribir, para diseñar, para fotografía, o sea, para todo existe la inteligencia artificial, pero es una herramienta, nunca va pues a hacer a un lado, aquí está todo, esta es tu inteligencia, ¿para qué quieres que lo haga un aparato, no? Te puede ayudar, pero aquí está la inteligencia. En fin, vamos ahora con el Día Nacional. Mañana es el Día de los Abuelitos, así se conoce más popularmente, Día de las Abuelitas y de los Abuelitos. Por supuesto, nuestro mayor reconocimiento a cada uno de ellos. Y vamos a conocer más acerca de esta información con Magui Ortiz.
5: En el marco del Día Nacional de las Personas Adultas Mayores, conocido también como el Día de los Abuelos, este 28 de agosto, Guerrero enfrenta el reto de consolidar esquemas de salud e integración social para un sector de la población en crecimiento. La fecha tiene como objetivo central reconocer la experiencia, sabiduría y fundamentales aportaciones de las personas mayores a las familias y a la sociedad, promoviendo el respeto a sus derechos y, por supuesto, que garantizando su bienestar integral. De acuerdo con cifras del Instituto Nacional de Estadística y Geografía en México, viven aproximadamente 15.1 millones de personas de 60 años o más. En Guerrero, 464.782 radican y esto representa el 12.5% de la población total. Los padecimientos recurrentes en la tercera edad, de acuerdo con el sector salud, son la hipertensión arterial, afectaciones del corazón, artrosis, artritis y osteoporosis, también la diabetes mellitus y el Alzheimer y la depresión. Para Manuel, de 70 años, la receta de haber hecho ejercicio de joven y ahora, con algunos años a cuestas, no se queda quieto, le ha dado buenos resultados, pues afortunadamente no le duele nada y no tiene ninguna enfermedad. Y dice que es totalmente feliz. Cada mañana de la colonia Zapata, donde vive, se dirige a la Aurrera Costera, donde es vigilante en el estacionamiento desde hace 10 años y de ahí saca para irla pasando y no solo depender de la pensión que recibe y del apoyo que le dan sus hijos.
6: Ándele, exactamente.
7: No, ¿verdad?
6: Sí, es lo que me mantiene saludable a mí. Porque ando siempre activo, pues.
7: Es que uno se siente de a todo le duele.
6: Sí, todo le duele. Cuando está uno a su casa arrumbado ahí nomás, todo le duele uno.
7: Oiga, y ¿cuántos clientes tiene? ¿Ya lo llegan, lo buscan?
6: ¿Ayuda? Sí, son conocidos los clientes que me conocen aquí.
5: Edwin Zarate, Imágenes, RTG Noticias, Maui Ortiz.
0: ¿Quién como el señor no le duele nada, verdad? Yo conozco unos que les duele hasta las uñas de los pies, ¿verdad? Lo peor es que tienen 40 años En fin, hay que cuidarse. Mañana es el día de las personas, de las adultas mayores. Y bueno, hay que hacer todo nuestro mayor reconocimiento porque pues, son muchos años de experiencia que se tiene que aprender mucho de ellos y de ellas. Hay mucho que aprender. Son todo un mundo de experiencias, de conocimiento. Y hay quienes hacen a un lado a la persona mayor, que porque ya no sirve, que porque esto, nada de eso, ¿eh? Recuerden que hay leyes que protegen a nuestros abuelitos, a nuestras abuelitas. Y a los abuelitos y a las abuelitas les digo, no se dejen, de verdad. Que ya quieren que firme la herencia, no se dejen. Que el hijo trabaje, ¿verdad? Ya nada más están esperando a ver, fírmale aquí la pensión, vete a trabajar, no se deje. Su dinerito guárdalo y gásteselo, váyase de viaje, mejor. Vamos con el abuelito Manuel Nava, ¿verdad? Aunque a él no le guste, un abrazote para Manuel Navas. Vamos con su sección Cuestión de Peso.
8: ¿Cómo les va? ¿Cómo están ustedes? El plazo para hacer compras es una cuestión de peso. No todas las adquisiciones justifican el mismo nivel de financiamiento. Para algunos productos de consumo cotidiano, extender los pagos durante muchos meses puede significar que el bien haya sido utilizado completamente antes de terminar de pagarlo. Por ejemplo, una compra de 18 mil pesos puede dividirse en 12 pagos aparentemente accesibles. Sin embargo, existen intereses, comisiones de apertura o seguros obligatorios. El monto total desembolsado podría ser considerablemente mayor al precio original del producto. Por esta razón, es recomendable calcular siempre el costo total del financiamiento y no únicamente el importe de cada mensualidad. También conviene revisar si existe la posibilidad de realizar pagos anticipados y si estos reducen efectivamente el costo financiero. En cambio, si se trata de bienes duraderos como electrodomésticos, equipos de trabajo, computadora o mobiliario, algunas personas consideran razonable distribuir el costo durante un plazo mayor, siempre que el compromiso mensual resulte compatible con el presupuesto. Considerar el plazo para las deudas es una cuestión de peso. Por el favor de su atención, muchas gracias.
0: Bueno, pues ya nos vamos. Mañana tenemos más información a las 10 de la mañana con Aileen Muñoz, a las 2 de la tarde con Irving Ávila y a las 8 de la noche con repetición a la medianoche. Aquí los esperamos. Muchísimas gracias. Que descansen.

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7: 27 de agosto de 1955, bueno, se publica por primera vez el libro Guinness de los récords. Estábamos con efemérides, esto también en Nevada, Estados Unidos, a consecuencia de una detonación de una bomba atómica de 0.3 kilotones, una tapa de acero de 900 kilogramos que cubría la boca de una antigua mina, sale disparada, bueno, registrada, al espacio a 66 kilómetros por segundo, convirtiéndose en el primer objeto humano que sale del campo de gravedad terrestre en 1957, un 27 de agosto. También tiene lugar el primer vuelo comercial transatlántico en 1931, un 27 de agosto. Tomás Alva Edison lleva a cabo la primera demostración del kinetoscopio, un cinematógrafo con sonido, 1910, un día como hoy, 27 de agosto. Pues son efemérides. También, bueno, en 1883, también registrado para la historia, un 27 de agosto. En Indonesia sucede el cuarto y más violento día de erupción del volcán Krakatoa, que dejará un saldo de 36.407 víctimas. Se registran cuatro explosiones, la última hace volar toda la isla. La explosión se considera el ruido más fuerte de la historia de la humanidad. 1883, un 27 de agosto. Son efemérides, aquí compartimos efemérides. Recuerda que estamos transmitiendo en vivo aquí en el 1100 AM en nuestra radio. Son las 9:36, a las 9:45. Vamos a enviar los mensajes, el aviso oportuno al servicio de la comunidad en unos minutos para que a las 10 también la invitación escuches información, boleros, La Bohemia Sin Ti, para que pues tengas un rato agradable, bueno, pases un rato excelente, un día completo. Hoy también aprovechamos para saludar a Mónica. Las felicitaciones para Mónica, saludos para Guarino, saludos para Rufo. Saludos y felicitaciones para Rogerio, para Raimundo. Las felicitaciones para... Saludos para Pilar, saludos y felicitaciones. Lo que festejes para Francisco. Aquí te saludamos, bueno, a través de la línea telefónica, a través del 1100, con un tema en especial para complacer. Son las 9:37. Vamos a escuchar este tema también, Me Extraño. Escuchamos este tema también con Carol, Por Si Volvemos, Feliz Cumpleaños, Yo Te Extrañaré con Luis Ángel, otros temas, Santa Fe Clan, Asesina, Grupo Firme, Calidad, ese tema con Romeo Santos, Me Extraño, son las 9:38.

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8: En Guerrero se celebra con orgullo nuestra raíz afromexicana junto a la Secretaría de Cultura, Aida Melinda Martínez Rebolledo, y la Presidenta Municipal de San Nicolás, Tarsila Molina Guzmán, presentan el quinto Festival Afromexicano en Guerrero, Nuestra Raíz, encuentro que nació en esta administración y queda como un legado para reconocer cómo se merece a la riqueza cultural de nuestro pueblo afromexicano. 29 y 30 de agosto, San Nicolás. Más de 15 actividades culturales, artísticas, conferencias y talleres totalmente gratuitos. Todas y todos están invitados a ser parte de esta gran celebración. Para más detalles, consulta la página oficial de la Secretaría de Cultura de Guerrero. Nos vemos en San Nicolás para el encuentro con nuestras tradiciones, cultura y sobre todo con nuestra raíz. El gobierno municipal de Ometepec, que preside Rigoberto Chacón Melo, a través de la Secretaría del Deporte y la Asociación de Árbitros de Fútbol de Ometepec, Bellonido, invita al curso de arbitraje en actualizaciones y modificaciones a las reglas del juego del fútbol soccer. 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Bueno, con el propósito de fomentar la cultura de la protección civil en la población y contribuir con el fortalecimiento de las capacidades de reacción de las unidades internas y sus brigadas Ante la eventualidad de una emergencia o desastre, el Gobierno de México, a través de la Secretaría de Seguridad y Protección Ciudadana y la Coordinación Nacional de Protección Civil, convoca a instituciones públicas y privadas a nivel nacional a participar en el segundo simulacro nacional 2026 que se llevará a cabo el próximo 19 de septiembre a las 12 horas. El ejercicio de simulacro se realizará a las 12 horas, tiempo del Centro de México. Se recomienda seguir las redes sociales de la Coordinación Nacional de Protección Civil para mantenerse informado, Facebook y Twitter. Bueno, hay que estar preparados. De acuerdo con el Servicio Sismológico Nacional, Guerrero es uno de los estados con mayor actividad sísmica en el país. En promedio se generan 11 movimientos telúricos por día. Por ello es vital estar preparados y conocer los protocolos de actuación ante un movimiento telúrico. La prevención salva vidas. Llevar a cabo simulacros periódicamente y realizar tu plan familiar o interno de protección civil. En caso de emergencia, llama al 911. Y este mes de agosto, fortalece tus habilidades y haz crecer tu futuro profesional. La unidad de capacitación Ometepec te invita a capacitarte y dar el siguiente paso hacia tu crecimiento personal y laboral. ¿Qué necesitas para inscribirte? Acta de nacimiento, la CUR, comprobante de domicilio, INE si eres mayor de edad, tener 15 años o más. En Nicatecro seguimos formando talento y construyendo oportunidades para nuestra región.
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2: Otro tema para escuchar la huevia. La huevia sin ti, para escuchar la formación y boleros. Vamos a escuchar este tema con Majo Aguilar y Ale Fernández. Cuéntame, escuchamos a Peso Pluma y Nicky Nicole por las noches 9:58.

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puntuales como siempre, la información al momento y los boleros al instante. La Bohemia Sin Ti reúne lo que buscas para conocer trayectorias de hombres y mujeres que han aportado sus conocimientos para que Ometepec y la Costa Chica sean verdaderamente conocidas y reconocidas como el lugar donde la cultura y el arte se refleja a través de sus ejemplos, de sus enseñanzas, de sus conocimientos. Hoy queremos hacer mención del trabajo del licenciado Viviano Coronado Cortés en la rama de la comunicación, con una cápsula breve, pero de mucha importancia para Ometepec. Te invito a escucharla.

Viviano Coronado Cortés, de Ometepec, Guerrero. El licenciado Viviano Coronado Cortés fue un destacado escritor, periodista, cronista y exfuncionario municipal, originario de Ometepec, Guerrero. Es ampliamente reconocido en la región de la Costa Chica por su incansable labor a favor de la cultura y la memoria histórica de su comunidad. Falleció a principios de diciembre del 2024, dejando un importante legado social y cultural en su tierra natal. Fue uno de los principales precursores y comunicadores de la estación de RTG Radio y Televisión de Guerrero, en Ometepec. Dedicó gran parte de su vida a rescatar, preservar y difundir el pasado histórico y la riqueza cultural de la Costa Chica, mediante la prensa escrita, estatal y la radiodifusión local. Se le reconoce como un fiel defensor de las causas locales, especialmente de las necesidades y desarrollo de la colonia Miguel Alemán en Ometepec. A lo largo de su carrera profesional, se desempeñó con honorabilidad en diferentes cargos de la administración municipal en la región. Una figura fundamental en la historia, la crónica y la comunicación de Ometepec y la región de la Costa Chica de Guerrero. Su legado abarca la administración pública, la radiodifusión, el periodismo y la investigación histórica, siendo ampliamente reconocido por rescatar el pasado social de la región. A lo largo de su vida, combinó su vocación política con la defensa de su comunidad. Fungió en distintos periodos como síndico procurador y regidor, destacándose como un impulsor de la defensa de los intereses sociales y el desarrollo de la colonia Miguel Alemán, municipio de Cuajinicuilapa. Así también desempeñándose como subdirector nacional de Inafectabilidad Agrícola y Ganadera de la Secretaría de la Reforma Agraria y gerente de Almacenamiento y Conservación de Almacenes Nacionales de Depósito, ANSA. Viviano Coronado fue clave para el desarrollo de los medios de comunicación en la Costa Chica. Fue el primer gerente de la radiodifusora del sistema radio y televisión de Guerrero en esta ciudad de Ometepec, convirtiéndose en una de las voces pioneras y más emblemáticas que conectaron a toda la región de la Costa Chica. Fundó el semanario Ayacaxtla como encarte del diario 17 en Acapulco y fue gerente del sistema Soy Guerrero en varias ocasiones. Como cronista local, se dedicó a documentar las tradiciones y la historia de Ometepec. Una de sus obras más importantes, donde recopiló testimonios y datos históricos sobre el acontecer, las costumbres y las dinámicas sociales de Ometepec y el estado de Guerrero, fue en su libro Entre la espalda y la pared, dado a conocer en el año 2007. Voz

Aquí en la Bohemia Sin Ti reconocemos toda la labor incansable de personajes que con su trabajo, con sus aportes, han transformado para bien la vida de ometepequenses.

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10: Estamos de regreso. Escuchas La Bohemia sin ti. Continuamos.

0: Gracias por escuchar La Bohemia Sin Ti, breve espacio de entretenimiento musical e información que recuperamos de archivos de Ometepec que merecen ser difundidas, de pintores, de músicos, de poetas, de comunicólogos, un sinfín de personas con un talento especial que, movidos por transformar el entorno de la Costa Chica, en especial de Ometepec, aquí en La Bohemia Sin Ti les damos un especial reconocimiento. A continuación, un reporte con mi compañera Kenia Guillén sobre la enfermedad del vitiligo. Breve cápsula de interés, te invito a escucharla.
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2: El vitiligo es un trastorno de la piel de causa desconocida que se caracteriza por la presencia de manchas blancas debido a la falta de pigmentación. Es una enfermedad que afecta al 1% de la población mundial, siendo más frecuente en aquellas razas que tienen mayor cantidad de pigmentación en la piel. Se cree que hay una mayor prevalencia en mujeres y la edad de aparición se encuentra comprendida entre los 10 y 30 años, aunque puede aparecer en cualquier momento de la vida. Los síntomas habituales del vitiligo son manchas blancas despigmentadas de la piel, ya que en esas zonas no existen melanocitos. Estas manchas son más sensibles a las quemaduras por el sol, por lo que se aconseja utilizar protección solar. El contraste con las zonas pigmentadas de la piel crea un problema estético importante para el paciente. La causa por la que desaparecen los melanocitos o dejan de sintetizar melanina no se conoce con exactitud. Se han formulado diferentes teorías, destacando principalmente la que considera a esta enfermedad de origen autoinmune. Se ha observado que situaciones como el estrés o los traumatismos pueden precipitar la aparición de estas lesiones en pacientes predispuestos. A veces se asocia a otro tipo de enfermedades como la diabetes, la anemia perniciosa, la enfermedad de Addison o enfermedades de la tiroides. Existen varios tipos de vitiligo. El vitiligo focal es aquel en el que aparecen máculas aisladas y reducidas en tamaño y número en cualquier localización. El vitiligo segmentario se caracteriza porque las máculas son unilaterales y suelen seguir una distribución determinada. El generalizado es el tipo más común y se caracteriza por múltiples máculas hipopigmentadas dispersas por toda la superficie corporal, de disposición simétrica. El vitiligo acrofacial afecta partes distales a la región facial. La forma universal es aquella en la que quedan pocas áreas corporales pigmentadas. El vitiligo ocurre cuando las células encargadas de producir la melanina, llamadas melanocitos, mueren o dejan de funcionar adecuadamente. Aunque afecta a personas de cualquier tipo de piel, las manchas blancas o más claras suelen ser mucho más notorias en tonalidades oscuras. La manifestación principal es visual y la piel en sí se siente completamente normal al tacto, apareciendo habitualmente primero en manos, cara, brazos, pies y áreas cercanas a las aberturas corporales, así como la despigmentación o encanamiento temprano del cabello, las pestañas, las cejas o la barba, pérdida de color en los tejidos que recubren el interior de la boca y nariz. Aunque la causa exacta sigue bajo investigación, la medicina actual considera el vitiligo como un trastorno multifactorial. Eventos de gran estrés físico o emocional, quemaduras solares graves o el contacto con ciertos químicos agresivos pueden activar su aparición en personas predispuestas. Actualmente no existe una cura definitiva para el vitiligo, pero hay múltiples alternativas, como acudir con un especialista en la piel o acudir con el médico para una valoración, para las recomendaciones necesarias para una solución al problema. Voz Kenia Guillén, RTG Ometepec.

saludo muy cordial de parte de tus amigos del 1100 AM, nuestra radio, donde todo es posible con música en los diferentes ritmos. Y con 20 horas de transmisión, se te alegrará el día para estar de fiesta todos los días. Y siempre la precaución, si nos escuchas en carretera, en la noche, disminuye la visibilidad y también para disminuir la velocidad, que llegues bien. Gracias y hasta la próxima.

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7: De descendencia indígena amusga, Epifania Santiago Aparicio nació en la localidad de Guajintepec, municipio de Ometepec, Guerrero, un 21 de junio de 1925. Es curandera tradicional y partera ancestral, de las pocas que perduran en la región de la Costa Chica. La señora Epifania actualmente radica en la comunidad de Cruz Verde 2. Durante años se ha dedicado a curar niños y adultos de diversas localidades del municipio de Ometepec. Se distingue por diagnosticar las enfermedades mediante la lectura de la mano, herencia que le dejó su padre, el señor Macedonio Santiago, del cual dice aprendió el don de sanar. La señora Epifania lleva 67 años en este quehacer, ayudando a mucha gente a curar sus enfermedades, ya sea con jarabes hechos de hierbas para curar espantos y corajes, así como también mediante dietas de comida hechas de animales domésticos, como el guajolote, el chivo, pato, pollo, con el preparado dietético llamado motolín, el cual se prepara con carne de animal doméstico. La comunidad de Cruz Verde 2 es testigo de cientos de mujeres que ha asistido en el parto. Santiago Aparicio, en su labor de partera, se ha convertido en una partera de renombre en la región y respetada por sus paisanos. Es un ícono de la sabiduría en las comunidades amusgas. Actualmente tiene 97 años y su mente sigue lúcida y cuenta con mucha energía para seguir ayudando a la gente que acude a ella. Su legado seguirá presente, ya que todos sus conocimientos se los está transmitiendo a sus hijos. Epifania Santiago Aparicio, curandera y partera ancestral de raíces orgullosamente amusgas, hoy engalana las filas de Personajes de mi Tierra. En la voz, Kimberly Carmona, RT.

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4: A la hora son las 10:45. Escuchamos también a Karin León y Luis Mejía. Pedazo de tonto rompe el ladompe. Peso Pluma, La Diabla, Javi. Vamos a escuchar este tema con Javi sin pagar renta. Son las 10:46.

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1: Ahora son las 10:52, faltan 8 minutos para las 11. Estamos viendo rumores, pagar renta. Este tema ya, corazón, 10:52.

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5: En este momento, mientras escuchas estas palabras, tu cerebro está haciendo algo extraordinario. Está interpretando sonidos, convirtiéndolos en lenguaje, buscándole sentido y al mismo tiempo manteniéndote respirando, parpadeando y con el corazón latiendo. Todo eso en menos de un segundo. Y lo más sorprendente, el cerebro que hace eso hoy no es el mismo que tenías hace 10 años. Porque tu cerebro nunca deja de cambiar. El cerebro no es una estructura fija, sino un sistema dinámico que se transforma a lo largo de toda la vida. Todo comienza en el vientre materno, donde se forma un cableado cerebral único para cada persona, tan irrepetible como una huella digital. Ese cableado es como el hardware de una computadora. Establece los circuitos básicos que nos permiten respirar, dormir y succionar apenas nacemos. Después del nacimiento llega la infancia y ahí el cerebro se convierte en una esponja. Cada estímulo, una caricia, una canción, un juego, funciona como un programa de software que se instala sobre ese hardware inicial. Las conexiones entre neuronas se multiplican a una velocidad impresionante. Por eso, la infancia es la etapa de mayor plasticidad cerebral, la capacidad del cerebro para transformarse en respuesta a lo que vive.
6: ¡Gracias!
5: Luego viene la adolescencia. Y aquí pasa algo fascinante. El cerebro empieza a afinar sus conexiones, fortalece las que más usa y elimina las que no necesita. Pero atención, el lóbulo frontal, que es donde se toman decisiones y se controlan los impulsos, todavía no está terminado. En muchos casos, no madura completamente, sino hasta después de los 21 años. Por eso, en la adolescencia, es común actuar sin medir riesgos y buscar la gratificación inmediata. No es rebeldía, es biología. En la adultez, el cerebro alcanza su mayor estabilidad. Las redes neuronales están mejor organizadas, lo que permite pensar con mayor claridad, regular las emociones y tomar decisiones complejas. Pero estable no significa estático. En esta etapa, también pueden aparecer desafíos emocionales como el estrés, la ansiedad o la depresión, porque en el cerebro siempre conviven emociones positivas y negativas, y mantener el equilibrio depende mucho de cada persona. Cuando llega la vejez, aunque la memoria a corto plazo puede fallar y algunas conexiones disminuyen, el cerebro sigue siendo capaz de aprender, de adaptarse, de sorprendernos. La experiencia acumulada fortalece capacidades como el juicio y la reflexión. Envejecer no es apagarse, es cambiar de ritmo. ¿Y cómo cuidar este órgano extraordinario? Existen tres claves: actividad física para oxigenar el cerebro, estimulación intelectual para forzar la neuroplasticidad y convivencia social, porque el cerebro humano está diseñado para relacionarse con otros. El aislamiento y la soledad lo dañan. La conversación, la colaboración y el afecto lo protegen. Porque entender el cerebro, como dice esta gran científica mexicana, es entendernos a nosotros mismos. Con información de la doctora Herminia Pasantes, pionera mexicana en neurociencias e investigadora emérita del Instituto de Fisiología Celular de la UNAM, les saluda Mónica Genis.
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4: También para resaltar la importancia de estos ecosistemas acuáticos, el Día Mundial de los Lagos, bueno, conmemoración oficial precisamente designada por la Asamblea General de las Naciones Unidas, 27 de agosto, cada año se celebra, bueno, el Día Mundial de los Lagos, y para también compartir el reporte, ya que pues son fuentes vitales de agua dulce, esenciales para el consumo humano, la agricultura y la producción de energía. Además, bueno, que albergan una biodiversidad única y desempeñan pues un papel crucial en la regulación del clima, al almacenar carbono, bueno, de acuerdo a expertos. Sin embargo, pues enfrentan amenazas significativas como la contaminación, la sobreexplotación y los efectos del cambio climático que lamentablemente, bueno, deterioran su calidad y cantidad de agua. Esta proclamación, Día Mundial de los Lagos, precisamente tiene como objetivo principal proteger estos ecosistemas, concientizar, bueno, sobre la importancia de los lagos en la sostenibilidad ambiental y el bienestar humano, bueno, así como promover la gestión sostenible, bueno, de los lagos y la restauración de ecosistemas acuáticos degradados, para pues también involucrarnos todos, para que cualquier persona, bueno, pueda comprobar en tiempo real el estado de cualquier masa de agua dulce del planeta y comprobar así, bueno, la salud de lagos y humedales, incluyendo acuíferos, manglares y humedales, para cuidar el medio ambiente. Bueno, aquí Día de los Lagos, 27 de agosto, para pues concientizar, Día Mundial de los Lagos. Son las 11:20, hemos escuchado, bueno, este tema, la huehuechuna con la banda Xochitlahuaca, el toro de Tixla con la banda Hermanos Mateos. Pues tenemos los diferentes géneros aquí en el 1100, siempre ya en el horario nocturno, para un descanso, escuchar la letra, buena música, los diferentes géneros musicales y seguir, bueno, en la celebración, siempre con responsabilidad. Nos escuchas a esta hora en carretera, siempre la precaución. Bueno, una invitación de parte de tus amigos de radio. Son las 11:21.

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6: Escuchar música de tema de los norteños, los tiranos del norte, extraña manera. Escuchamos también banda, la banda Xochitlahuaca, Huipil de Xochitlahuaca, El Negro de la Costa, Mi Lindo Xochitlahuaca. La invitación para que te quedes hasta la una son las 11:32. Extraña manera.

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2: Este tema con Intocable. Vamos a Intocable. Echamos a Palomino y la mafia, ya no existe. Son las 11:39.

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8: Nos faltan 8 minutos, son las 11:52, 8 minutos para concluir este jueves 27 de agosto de 2026. Siempre pues la invitación, estar desde las 5 de la mañana y pues celebrar, festejar, escuchando la programación, la música, los diferentes géneros. Hoy que seguimos saludando a Fernando, saludos para Francisco, para Liserio, saludos para Pilar, Raimundo, Rufo. Haya sido un día completo, excelente, una feliz, agradable fiesta. Me ha gustado este tema también, los Géminis de Rancho Viejo, música mixteca. 11:53.

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2: Lecciones de mi vida, bueno, esta balada en inglés. Hoy estamos saludando a Alfonso. Las felicitaciones, bueno, los primeros minutos ya de este viernes. Saludos para Alfonso, saludos para Carlos Edmundo, Florentina, Guillermo. Las felicitaciones, estamos, bueno, por finalizar unos minutos más y pues otros temas. Escuchamos también este tema, ¿Por qué eres así? Para encontrarnos, Alexander Hacha, otros temas, Alejandro Fernández y Anita La Tóxica. Pues también para concientizar, ya que además el agua o la falta de esta pues tiene gran impacto, bueno, en muchos otros aspectos. La producción de alimentos, de energía, el cambio climático, la educación, la salud, bueno, en muchos países del mundo, de acuerdo a reportes, pues no disponen de agua corriente y limpia, lo que pues genera graves problemas, infecciones y muchas pues muertes relacionadas con esta falta de higiene, elemento básico sin el cual no pues está garantizada la vida, y sin embargo, bueno, es un recurso escaso en algunas zonas del mundo. De acuerdo a reportes, se estima que 4 de cada 10 habitantes del planeta están afectados por escasez de agua. Y pues para concientizar, cuidar el agua, estamos en esta Semana Mundial del Agua, para concientizar. Son las 12:23, vamos a escuchar este tema también, El Trono de México, Los Primos Durango, Almas Gemelas, 12:23.

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3: Tema con Alexander Hacha, será porque te amo. Son las 12:32. Escuchamos también la banda Tierra Mojada, Cariño, El Trono de México y Los Primos de Durango, Almas Gemelas. 12:33.

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6: Bueno, ya estamos por finalizar. Son las 12:47. Este tiempo vamos a escuchar también a Casu y Kenia. Con otra. 13 minutos y la una.

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Finalizamos, son las 12:54, así concluimos la transmisión, 20 horas, aquí a las 5 de la mañana enciendas tu radio, tengas un día completo, una celebración inolvidable, excelente fiesta, bueno, lo que festejes, ya viernes 28 de agosto de 2026. Así me despido, en nombre de mis compañeros, tu servidor y amigo Raúl Moreno, te doy las gracias, que descanses y muy buenos

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2: Son las 5 y 4 minutos.

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15: Son las 5:33.

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9: Son las 6:04.
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12: ¿Alguna vez has escuchado a alguien decir, me cayó la solitaria y no sabía si era un chiste o algo real? Pues es muy real. La solitaria es un parásito que puede medir hasta 7 metros de largo. Imagínate un gusano del tamaño de un poste de luz viviendo dentro de tu intestino. Pero lo más preocupante no es eso. Lo peor ocurre cuando sus larvas llegan al cerebro. Su nombre científico es Tenia solium y su ciclo de vida es un viaje complicado entre cerdos y humanos. Todo empieza cuando un cerdo criado en traspatio y sin control sanitario come algo contaminado con heces humanas que contienen huevos del parásito. Dentro del cerdo, esos huevos se convierten en larvas que se alojan en los músculos. Si una persona come esa carne cruda o mal cocida, las larvas llegan a su intestino, se pegan a la pared y crecen hasta convertirse en el gusano adulto, la famosa solitaria. Eso se llama teniasis. Pero si lo que una persona ingiere no son las larvas, sino los huevos del parásito, por agua o alimentos contaminados, el asunto se pone grave. Las larvas pueden viajar por la sangre y alojarse en músculos, ojos o, en el peor de los casos, en el cerebro. A eso se le llama cisticercosis. Y cuando llega al cerebro, se convierte en una neurocisticercosis, la forma más peligrosa. Puede provocar epilepsia, dolores de cabeza intolerables e incluso la muerte. De hecho, es la primera causa de epilepsia adquirida en adultos en muchas regiones del mundo. Este parásito tiene un truco maestro. Es capaz de engañar al sistema inmunológico, transformando la respuesta inflamatoria del cuerpo en una respuesta antiinflamatoria que le permite vivir años dentro de los tejidos sin causar síntomas. Es como un intruso que entra a tu casa, desactiva la alarma y se queda viviendo ahí sin que te des cuenta. El problema está ya cuando la larva muere, ya sea por medicamentos o por edad, y libera sustancias que desatan una inflamación brutal en el cerebro. Paradójicamente, muchas veces los síntomas más graves no los causa el parásito, sino la propia defensa del cuerpo al intentar eliminarlo. En México, los casos de cisticercosis han bajado mucho en las últimas décadas. Hoy se reportan menos de 300 al año, pero la enfermedad no ha desaparecido. La Organización Mundial de la Salud la tiene entre sus prioridades de eliminación para América hacia 2030. Y es que persisten comunidades donde la falta de agua potable, el manejo inadecuado de excretas y la crianza de cerdos sin control sanitario mantienen vivo el ciclo del parásito. Mientras tanto, se investigan moléculas del parásito que podrían convertirse en blancos para terapias más precisas, que ataquen al invasor sin desatar la tormenta inflamatoria. Erradicar la cisticercosis no depende solo de eliminar un parásito, sino de transformar las condiciones que le permiten existir. Cocinar bien la carne de cerdo, lavarse las manos, tener acceso a agua limpia, suena sencillo. Pero para millones de personas en México todavía no lo es. La lucha contra la solitaria es una lucha contra la desigualdad. Con información de la doctora Lucía Jiménez García, de la Facultad de Medicina de la UNAM. Les saluda Mónica Genis.
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9: De descendencia indígena amuzga, Epifania Santiago Aparicio nació en la localidad de Huajintepec, municipio de Ometepec, Guerrero, un 21 de junio de 1925. Es curandera tradicional y partera ancestral, de las pocas que perduran en la región de la Costa Chica. La señora Epifania actualmente radica en la comunidad de Cruz Verde 2. Durante años se ha dedicado a curar niños y adultos de diversas localidades del municipio de Ometepec. Se distingue por diagnosticar las enfermedades mediante la lectura de la mano, herencia que le dejó su padre, el señor Macedonio Santiago, del cual dice aprendió el don de sanar. La señora Epifania lleva 67 años en este quehacer, ayudando a mucha gente a curar sus enfermedades, ya sea con jarabes hechos de hierbas para curar espantos y corajes, así como también mediante dietas de comida hechas de animales domésticos, como el guajolote, el chivo, pato, pollo, con el preparado dietético llamado motolín, el cual se prepara con carne de animal doméstico. La comunidad de Cruz Verde 2 es testigo de cientos de mujeres que ha asistido en el parto. Santiago Aparicio, en su labor de partera, se ha convertido en una partera de renombre en la región y respetada por sus paisanos. Es un ícono de la sabiduría en las comunidades amuzgas. Actualmente tiene 97 años y su mente sigue lúcida y cuenta con mucha energía para seguir ayudando a la gente que acude a ella. Su legado seguirá presente, ya que todos sus conocimientos se los está transmitiendo a sus hijos. Epifania Santiago Aparicio, curandera y partera ancestral de raíces orgullosamente amuzgas, hoy engalana las filas de Personajes de mi Tierra. En la voz, Kimberly Carmona, RTG Ometepec.
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7: Hola, muy buenos días a todos los que nos escuchan de diferentes lugares. Mi nombre es Yesenia Solano, locutora mixteca. Estamos con toda la disponibilidad aquí en la radio RTG para que puedan, para que manden saludos. El día de hoy recibimos una llamada desde Estados Unidos para enviar un saludo muy especial para la señora Agustina Noyola Hernández de parte de todos sus hijos que radica en Estados Unidos y que les desean que la extrañen mucho y que desean que escuche una bonita canción de Pantera Show titulada El Santo Seco. Espero que nos estén sintonizando de distinta parte y espero que la señora disfrute el día de hoy, que sus hijos la extrañan, la quieren y le están demostrando su cariño desde la distancia. Y vamos con la siguiente canción, que es El Santo Seco. Espero que lo disfruten y que tenga un excelente y maravilloso día.

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3: Son las 7:06.

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1: 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Me preguntaron mucho sobre el lugar donde tuvimos nuestra salud informativa en defensa de la transformación.
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10: Son las 7 con 32 minutos.
1: A Palacio Nacional.

0: adelantando que el informe se daría o se dará por parte del nuevo titular de la web, Omar Reyes Centenares, y recordar que esta información que la información que se tiene por parte de la web pues es veraz y tiene que ir acompañada de la fiscalía y por supuesto de los trabajos que se tienen en coordinación con Estados Unidos,
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1: Se tiene este informe por parte de la UIF. También adelantaba que no sale de gira porque se queda a terminar el informe. Esto pues implica varias cosas, ¿no?

Pero es muy difícil, de verdad. Faltan 200 personas. Vamos. Los invito a que participen con nosotros, el tipo de cambio, si usted acaba de llegar. A ver, ahora sí los invito.

0: Parten José Junco, saludos a Julio Cruz en Ciudad Valles, un fuerte abrazo Carolina Pérez, Abraham Mazo, Quetzalcóatl, Flora en Tucson, Arizona, gracias al Chiquilo Vázquez en Michigan,
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0: Si a Calderón le gusta el ron.
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0: 7:46. Los invito
4: porque
0: a participar
4: en nuestro sondeo. A ver, ¿por qué
0: se están retrasando
4: con el chat,
0: tantito Sambo, el arranque de la conferencia?
4: Hoy se va a presentar orientación y acompañamiento,
0: bueno. No,
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0: Faltan
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0: No creo, pero ya.
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0: Gracias a todas y a todos. Con esto de inicio, gracias Jorge Garfias desde Palacio Nacional. Llega nuestra presidenta. Buen día, presidenta. No está sola, con todo, presidenta. Con todo.
6: Buenos días a todas y a todos. Las que me están poniendo los ganadores de México Canta. Bueno, el día de hoy están con nosotros nuevamente Luisa María Alcalde y el doctor Arturo Saldívar, porque ayer quedó la duda a una pregunta de ustedes de cuándo podía ser candidata o candidato una persona si tenía una carpeta de investigación, una orden de aprehensión. Entonces, van a presentar para poder aclarar cualquier duda relacionada con esto. Y la duda viene, o digamos la interpretación viene, que una cosa es lo que dice la Constitución y las leyes, y otra también lo que han ido resolviendo tanto la Corte como el Tribunal Electoral. Entonces, con todo detalle lo va a explicar el doctor Arturo Saldívar, y aquí está Luisa también para poder hacer cualquier otra aclaración. Iniciaríamos con ello. Lo segundo, está con nosotros Omar Reyes Colmenares, él es titular de la Unidad de Inteligencia Financiera. Nos va a platicar qué es lo que ha hecho la Unidad de Inteligencia Financiera, qué es lo que hace, cómo se ha fortalecido la unidad y particularmente el caso de García Luna y la recuperación de los recursos, que es un caso que venía trabajándose desde Pablo Gómez como titular de la UIF y que Omar culmina, de hecho sigue este trabajo, pero culmina en el sentido que por primera vez pues se regresan recursos al erario público, y después de que lo explique ya les voy a decir cuál es la propuesta en qué vamos a destinar estos recursos. Entonces, primero el doctor Arturo Saldívar, ministro, y después Omar. Adelante.
0: Estamos completamente en vivo. Al día de hoy usted apoya a la presidenta Sheinbaum. ¡Dales con todos, Saldívar!
7: A todos, con su permiso, presidenta. La que sigue, por favor. Vamos a hacer una presentación, como ya indicó la presidenta, de cuáles son los distintos supuestos en que se suspenden o no los derechos político-electorales derivados de un procedimiento o proceso penal. Porque una cuestión es el texto de la Constitución y las leyes, pero y otra es cómo ha venido evolucionando la interpretación tanto de la Corte como del Tribunal Electoral, tomando como eje la presunción de inocencia. El artículo 38 de la Constitución establece que se suspenden los derechos político-electorales por estar en prisión preventiva, por cumplir una sentencia condenatoria privada de la libertad, porque le fueron suspendidos en una sentencia sus derechos, incluso si está en libertad, por ser prófugo de la justicia y por tener condena por algún delito de los señalados en la fracción octava del artículo 38, como son los delitos contra la vida y la integridad corporal, los de índole sexual o contra el libre desarrollo de la personalidad, violencia familiar, violencia política de género y por ser deudor alimentario. La que sigue. En un procedimiento o proceso penal hay que ir viendo cada una de las etapas y cómo se ha venido interpretando tanto por la Corte como por el Tribunal Electoral. Esta es una guía general, pero hay que analizar, como decíamos ayer, caso por caso, porque no son reglas que se apliquen así de manera directa, inmediata y en todos los casos. El primer supuesto, si alguien es denunciado o investigado, obviamente puede ser candidato o candidata, porque esto no implica su pérdida de derechos en atención al principio de presunción de inocencia. Si se es imputado, ya se le está generando este carácter, esto no implica tampoco la pérdida de los derechos, puede ser candidato o candidata por el principio de presunción de inocencia. Después tenemos la vinculación a proceso, y aquí hay dos supuestos. El primero, que se haya impuesto la medida cautelar de prisión preventiva, y en este supuesto el artículo 38 de la Constitución, fracción segunda, establece claramente que los derechos político-electorales están suspendidos porque está en prisión preventiva por un delito que merece pena corporal y entonces no puede ser candidato o candidata. Pero ¿qué pasa si está en libertad? Se vincula proceso a una persona, se le va a juzgar, pero está en libertad. En este caso, ha sostenido el Tribunal Electoral que sí puede ser candidato o candidata precisamente por el principio de presunción de inocencia. Y el supuesto de la fracción quinta del artículo 38, que es la que ayer fue motivo de una pregunta. Decíamos ayer que la sola emisión de una orden de aprehensión no implica que se suspendan los derechos político-electorales. El artículo 38 no habla de la orden de aprehensión, habla que una persona sea prófuga de la justicia. Y para eso se requieren dos elementos. Un elemento normativo, que es que se emita una orden de aprehensión, y segundo, un elemento material, que esta persona se sustraiga de la acción de la justicia, que haya evidencia, que se le ha buscado, que se le ha querido localizar, que se le ha querido detener y que esto no ha sido posible. Entonces se requieren los dos presupuestos. Esta es una jurisprudencia que estableció en un primer momento la Corte y después ha venido reiterando el Tribunal Electoral. La que sigue. Pasamos ya al siguiente supuesto de un proceso. Ya no es alguien que esté investigado, imputado, ya no está vinculado a proceso, ya concluyó el proceso y tenemos una sentencia condenatoria, una sentencia que establece que una persona ha cometido un delito y se le establece una sanción. Primero, si está en prisión, cualquier delito suspende sus derechos mientras está cumpliendo con esta prisión de pena corporal. Pero ¿qué pasa si tenemos una sentencia que lo deja en libertad? Aquí hay que tener dos supuestos. Primero, cuando esta sentencia genera suspensión expresa de derechos. Y aquí hay que tener cuidado, el Tribunal Electoral ha establecido que no basta que un juez o un tribunal suspenda los derechos políticos de una persona, sino esta condena tiene que ser autónoma a la condena principal del delito. ¿Qué quiere decir esto? Que tiene que haber razones específicas que argumente el juez o la jueza de por qué en este caso concreto se suspenden los derechos políticos. Después, cuando se trata de un deudor alimentario, delitos contra la vida o la integridad, delitos sexuales o contra el libre desarrollo de la personalidad, violencia familiar o violencia política de género. En estos casos, aunque esté en libertad, tendrá suspendidos sus derechos político-electorales y no podrá ser candidato o candidata. Y por último, si ha sido condenado por un delito, pero no estamos en los supuestos anteriores, y no hay una sanción de pérdida de derechos políticos, puede ser candidato o candidata. Y reitero, si hay una sanción de pérdida de derechos políticos, este es revisable por el Tribunal Electoral para analizar si se emitió de forma autónoma a la condena principal o si simplemente se hizo como consecuencia. De tal manera que, de conformidad con la Constitución, las leyes electorales y la evolución jurisdiccional de la Corte y del Tribunal Electoral, podríamos generar estas premisas generales, pero que, reitero, tienen que analizarse en cada supuesto si se está o no en alguna de estas hipótesis. Pero creo que esta tabla nos permite poder resolver prácticamente cualquier tema para decidir si alguien es elegible o no es elegible. Muchas gracias. Gracias, presidente.
6: Bueno, vamos, Omar.

0: Gracias. Muy buenos días a todas y todos. Con su permiso, señora presidenta. Quisiera empezar mi presentación. Me ayudan con la siguiente lámina, indicando que la Unidad de Inteligencia Financiera se encarga de detectar operaciones financieras inusuales, analizar la información y generar inteligencia financiera. A partir de este análisis se identifican personas y estructuras que representan un riesgo para el sistema financiero y cuando existen los elementos correspondientes se incorporan estos sujetos a la lista de las personas bloqueadas con la finalidad de inmovilizar estos recursos. Este trabajo se realiza en estrecha coordinación con las instituciones que integran el Gabinete de Seguridad. Durante la administración de la presidenta de México, doctora Claudia Sheinbaum Pardo, se han incorporado 2,395 sujetos a la lista de las personas bloqueadas y se han inmovilizado 24,622 cuentas por un monto global de 8,670 millones de pesos. Con estas acciones se debilita la estructura económica de las organizaciones criminales, se impide el uso del sistema financiero para actividades ilícitas y se fortalece la coordinación institucional e interinstitucional. La siguiente, por favor. Del total de 24,622 cuentas inmovilizadas, 7,861 corresponden a integrantes de organizaciones criminales con mayor presencia e incidencia en este país. Esto representa el 31.9% del total de las cuentas bloqueadas, es decir, prácticamente una de cada tres cuentas inmovilizadas está vinculada con grupos delictivos. Estas acciones tienen presencia en prácticamente todo el territorio nacional. Las entidades que concentran el mayor número de cuentas inmovilizadas son Ciudad de México con 2,300, Jalisco con 1,185, Nuevo León con 955, Sinaloa con 723 y Baja California con 356 cuentas. Esto refleja el trabajo coordinado de la Unidad de Inteligencia Financiera con el Gabinete de Seguridad para identificar y afectar las estructuras financieras de las organizaciones criminales. La siguiente, por favor. En el marco de la Estrategia Nacional contra la Extorsión implementada desde el 6 de julio de 2025, la Unidad de Inteligencia Financiera participa activamente en el combate a este delito que afecta directamente el patrimonio y la tranquilidad de las personas, las familias y los negocios, además de generar afectaciones a la actividad económica. Desde el ámbito financiero, la Unidad de Inteligencia Financiera contribuye a identificar las cuentas, personas y estructuras utilizadas para recibir, mover y disponer de los recursos obtenidos mediante la extorsión. Con el objeto de afectar la capacidad económica de quienes participan en este delito y evitar que el sistema financiero sea utilizado para movilizar recursos de origen ilícito. De esta manera, la inteligencia financiera complementa las acciones de seguridad y contribuye a proteger el patrimonio de la ciudadanía. Como resultado de estas acciones, 1,443 cuentas han sido inmovilizadas por estar relacionadas con investigaciones por el delito de extorsión, lo que representa el 5.9% del total de las cuentas inmovilizadas. En otras palabras, aproximadamente una de cada 200 cuentas inmovilizadas está vinculada con investigaciones por este delito. La siguiente, por favor. Para alcanzar estos resultados, durante esta administración hemos trabajado en fortalecer las capacidades de inteligencia financiera y ampliar la coordinación nacional e internacional. En primer lugar, la participación de la Unidad de Inteligencia Financiera en el Gabinete de Seguridad ha permitido priorizar estructuras criminales y casos estratégicos mediante una coordinación permanente con la Secretaría de la Defensa Nacional, con la Secretaría de Marina, con Guardia Nacional, con la Secretaría de Seguridad y Protección Ciudadana, con la Fiscalía General de la República, con la Agencia de Investigación Criminal, con el Centro Nacional de Inteligencia, además de que trabajamos con las entidades federativas. Además, la UIF encabeza la mesa de prevención de lavado de dinero con todas las entidades que integran el Gabinete de Seguridad. En el ámbito internacional, hemos reforzado el intercambio de inteligencia financiera a través del Grupo Egmont, así como la relación con FinCEN y OFAC y otros organismos internacionales. También hemos incrementado la interacción con las instituciones financieras y con la Asociación de Bancos de México para lograr un intercambio oportuno de información que permita la detección temprana y prevención del lavado de dinero. Finalmente, se ha avanzado en la actualización de la Ley Federal para la prevención e identificación de operaciones con recursos de procedencia ilícita, su reglamento y las reglas de carácter general. Todo esto permite transformar información financiera en prevención, inteligencia operativa y acciones concretas contra las estructuras financieras de las organizaciones criminales. La siguiente, por favor. Con respecto al caso García Luna, es un ejemplo de los alcances de la inteligencia financiera y de la coordinación interinstitucional. Es el caso vinculado con Genaro García Luna. Entre 2008 y 2018 se identificó un esquema relacionado con el desvío de recursos públicos y operaciones con recursos de procedencia ilícita a partir de contratos celebrados entre el entonces órgano administrativo desconcentrado de prevención y readaptación social y empresas vinculadas por más de 403 millones de dólares. El esquema involucró la presunta simulación de prestaciones de servicios, la participación coordinada de servidores públicos y particulares y el uso de empresas fachadas, entre ellas Numbac. A partir del análisis de los flujos financieros, la Unidad de Inteligencia Financiera presentó denuncia penal ante la Fiscalía General de la República en diciembre de 2019 y posteriormente una demanda civil en Florida. En septiembre de 2021 se terminó con esta denuncia en Florida, Estados Unidos. El caso avanzó mediante la coordinación entre la UIF, la Fiscalía General de la República, el SAT y la Comisión Nacional Bancaria y de Valores, así como mediante asistencia jurídica internacional con Panamá, España, Estados Unidos y El Salvador. En el 2026 se obtuvo una sentencia definitiva en el caso de los Weinberg en un tribunal de Florida por un monto aproximado de 578.5 millones de dólares. La siguiente, por favor. El análisis financiero permitió reconstruir la red utilizada para el desvío, triangulación y movimiento de los recursos. Entre 2015 y 2017, Genaro García Luna fondeó el conglomerado de empresas con más de 305 millones de pesos y 27.8 millones de dólares, de acuerdo con la información presentada en el esquema. La familia Weinberg tuvo un papel relevante al formar parte de la estructura corporativa vinculada con García Luna. Se vincula con una red de empresas fachadas beneficiadas con 30 contratos gubernamentales a sobreprecios a cambio de remuneraciones económicas u otros beneficios. Con un sobreprecio en estas contrataciones, la familia Weinberg cumplía tres funciones de manera simultánea. Disimulaban los sobornos como un pago comercial ordinario, simulaban la materialidad de los contratos y maximizaba el volumen de recursos públicos que podían extraerse. Luego de dispersarse por medio de Barbados hacia otras jurisdicciones como Miami, Florida, en Estados Unidos, entre otras, mediante operaciones entre sociedades y cuentas relacionadas con García Luna. En conjunto, el esquema presentado identifica aproximadamente 528 millones de pesos y 727.9 millones de dólares en recursos desviados. Lo relevante de este caso es que el análisis de inteligencia financiera permitió seguir la ruta del dinero identificar la red de personas y empresas involucradas y aportar elementos para las acciones legales orientadas a recuperar los activos. La siguiente, por favor. Finalmente, estas acciones de inteligencia financiera y seguimiento legal se han traducido en resultados concretos para la recuperación de activos a favor del Estado mexicano. La UIF presentó una demanda civil ante la Corte del 11º Circuito Judicial en Miami-Dade, Florida, para recuperar los activos desviados, en donde se reconoció la legitimidad del Estado mexicano para litigar el caso, y el 19 de mayo de 2026 se dictó sentencia condenatoria a favor del Estado mexicano contra la familia Weinberg por su participación en el esquema ilícito de contrataciones públicas vinculadas con Genaro García Luna. Como resultado de este proceso, el 25 de agosto del 2026, el Estado mexicano recibió 5,805,693.50 dólares, derivados de la recuperación de una póliza de fianza y la liquidación de 12 propiedades ubicadas en Florida, Estados Unidos, vinculadas con la familia Weinberg. La recepción de estos recursos en la Tesorería de la Federación se realizó a través de la gestión de la Unidad de Inteligencia Financiera, y es de destacar que aún se encuentra pendiente la liquidación de otros activos a favor del Estado mexicano. Muchas gracias.
1: Adelante, vamos a las preguntas sobre el tema. A ver, la compañera.
2: Buenos días, presidenta. Perla Velázquez, de Canal 22. Toda esta red que nos presentan y lo que vimos en estos momentos sobre el caso Genaro García Luna y la familia Weinberg, nos hace ver también ese momento que estamos llegando a una especie de justicia social, ¿no? Justicia después de todo lo que hemos presenciado, y porque este personaje del sexenio de Felipe Calderón, pues obviamente todavía tiene mucho que rendir. Entonces, en ese sentido, ¿qué representa también y qué hacer con este dinero que se ha recuperado? Y la gran pregunta también que nos lleva es, ¿nos hace pensar que si en realidad Genaro García Luna operó solo?
3: Lo que presenta en este momento la UIF es actividades ilícitas de Genaro García Luna posterior a que fue secretario de Seguridad Pública. Él es secretario de Seguridad Pública del 2006 al 2012. Está preso en Estados Unidos por el vínculo con organizaciones delictivas, en particular una organización delictiva, o el cártel de Sinaloa en particular, en Estados Unidos. La investigación en Estados Unidos ya no incorporó las actividades posteriores de García Luna después de haber dejado de ser secretario de Seguridad Pública. Entonces, en este momento está detenido, preso, por sus actividades como secretario de Seguridad Pública y testimonios que indican que estaba vinculado, protegía y había recibido recursos de una organización delictiva, de la delincuencia organizada. Ahora, ¿qué pasó después de que fue secretario de Seguridad Pública? Se dedicó a hacer negocios turbios. ¿Cómo? Con una empresa que según estas, o diversas empresas, que según estas brindaban equipos relacionados con la seguridad, pero en realidad fueron fraudes al erario público. Contratos que en realidad nunca entregaron lo que tenían que entregar, o precios exagerados a través, pues, de esta red, ponlo otra vez, que la UIF investigó. Entonces, esto tiene que ver con las actividades de García Luna posterior a que fue secretario de Seguridad, que se dedicó a negocios corruptos, en pocas palabras. Entonces, la UIF, desde el presidente López Obrador en el 2019, inicia una investigación presenta una denuncia penal. Y después en Estados Unidos decide presentar una demanda civil para que, por lo menos, los negocios que hizo con esta familia Weinberg pudiera regresarse el recurso al erario público. Entonces, de todo el recurso, que son 528 millones de pesos y 727 millones de dólares, que no es que estén físicamente en una cuenta, sino se estima que de ese tamaño fue el fraude, la corrupción, el cohecho, todo lo que significó esta red de contratos con altos costos o fraudulentos. O sea, se contrataba un equipo, nunca llegaba el equipo, pero sí se pagaba. O se contrataba un equipo que costaba 10 pesos por 100 pesos. Entonces, este dinero es la estimación de todos los fraudes que se cometieron del 2012 al 2018. Hasta ahora se ha podido recuperar, adelante, es decir, se gana ese juicio civil y hasta ahora se ha podido recuperar 5.8 millones de dólares. Nuestro objetivo es que este recurso sea dedicado a escuelas en la montaña de Guerrero. Estamos trabajando ya para que podamos explicar media superior y superior en la montaña de Guerrero, y si también requiere la educación básica. Son alrededor de 100 millones de pesos que van a ser dedicados a las zonas de mayor necesidad en el país. Entonces, esto es lo que se ha recuperado. Hoy en la mañana le preguntaba a Omar, no sé si nos quieres explicar, si se puede recuperar más.
0: Muchas gracias. Efectivamente, como comentó la señora presidenta, nosotros continuamos un trabajo continuo con las demás dependencias del Estado mexicano, con el fin de identificar más propiedades o cuentas de la familia Weinberg que pudieran estar en cualquier parte del mundo y poderlas extinguir y poderlas vender para que pasen a ser propiedad el dinero del Estado mexicano. Aún continuamos con eso, ya tenemos algunas identificadas que próximamente daremos a conocer cuando logremos que se puedan vender estas propiedades.
2: Y también en este tema, presidenta, para los gobiernos de la Cuarta Transformación, este seguimiento y este golpe contra la corrupción, ¿qué significa para ustedes?
3: Primero, mostrar la hipocresía de quien en su momento defendió García Luna y posteriormente, y que ahora no quieren hablar de ello. Fíjense nada más, no solamente son los delitos que cometió por su vínculo con grupos delictivos cuando estuvo al frente de la guerra contra el narco, o la supuesta guerra contra el narco de Felipe Calderón, sino después que se dedicó a negocios corruptos. Entonces, ¿de quién fue parte de este personaje, de qué gobierno? ¿Por qué no se habla de eso? ¿Por qué ya no hablan de eso? Porque sí acusan ahora de supuesto narcogobierno, ¿verdad? Pero ahí se ve su hipocresía, porque en realidad esto está absolutamente demostrado. Entonces vamos a seguir en este caso y en otros, pero particularmente este caso, que inició ya pues hace 7 años y que hoy pues tiene sus primeros resultados.
2: En materia cultural, presidenta, y ya que mencionaba que tenía los nombres de México Canta, aprovechar ese momento para preguntarle, vio la semifinal que se realizó el fin de semana pasado, este fin de semana se va a realizar la semifinal de México, va a ser en Mazatlán. ¿Hay algún mensaje que les envíe también a todos estos jóvenes? Porque como lo que hemos visto, México Canta es una plataforma que acompaña a los jóvenes y mostrar la riqueza y la grandeza también de México.
3: México Canta tiene dos objetivos, uno o tres. Uno, el vínculo entre las y los jóvenes de origen mexicano, de primera, segunda o tercera generación que viven en Estados Unidos, y los jóvenes.

temas que tienen que ver con el amor, con el desamor, con el amor por la patria, con el reconocimiento de México, con historias de cada uno de quienes cantan o historias de distintos lugares de nuestro país. Entonces, recuperar la música mexicana a partir de estas nuevas letras líricas que no tengan que ver con la violencia. Y el tercero, también promover que la industria de la música se pueda desarrollar en México. Porque increíblemente una gran producción de la música mexicana está en Estados Unidos. Productores de música mexicana están en Estados Unidos y queremos que también se promueva en México a través del Consejo Mexicano de la Música. Entonces, esos son los tres objetivos. Pasado fin de semana no tuve oportunidad de verlo, pero sí vi un video que me mandó Claudia Curiel de los finalistas, no sé si quieres ponerlo. Y este fin de semana, en efecto, es en Mazatlán, la final de Las y los Jóvenes Mexicanos.

0: primera, muchas gracias a todos que me apoyaron por darme esta oportunidad de ser uno de los finalistas el 13 de septiembre en el Auditorio Nacional. Muchas gracias.
1: Y por último, y no menos importante, Rosalba.

0: Esto significa otro paso más a llegar a más grande, a más escenarios, a más gente, a más público.
1: Aquí comienza su historia y vamos a seguir echándoles porras. Queremos seguir escuchando su música, chicos hermosos.
2: Votaron creo que 300,000 personas. Bueno, vamos.
3: Gracias, presidenta.
2: ¿Qué más? ¿Quién más? ¿Quién más? ¿Quién más? A ver, compañero, ¿qué?
4: A ver, ¿con qué sale la prensa el día de hoy? Manita para arriba en señal de aprobación. Qué interesante.
5: Buenos
4: la información
5: días.
4: De García Luna.
5: Eduardo Esquivel Ancona, Domo de Cristal. Mi primera pregunta es cómo la unidad de inteligencia financiera puede acceder, bueno, prevenir el lavado de dinero a través de cuestiones que ya no son bancarias, como las criptomonedas y este tipo de nuevos usos que tiene la delincuencia organizada para lavar dinero.
6: Muchas gracias. Con respecto del tema de los criptoactivos, tenemos un área especializada que se dedica a investigar este tipo de transferencias que en su gran mayoría son internacionales, pero también tenemos acuerdos de intercambio de información con las empresas más grandes que se dedican al tema de los criptoactivos en México para obtener esa información. Inclusive trabajamos con la Fiscalía General de la República en coordinación para llevar, que ellos lleven a cabo estas investigaciones de lo que nosotros llegamos a identificar cuando dinero se llega a convertir en criptoactivos. Nosotros damos vista a la Fiscalía General de la República y además es una actividad vulnerable.

0: riesgo, y las empresas también nos reportan, al igual como lo hacen los bancos. Cuando ellos identifican, estas empresas, que alguna persona mexicana o extranjera está transaccionando con criptomonedas y rompen el perfil transaccional, nos informan de manera inmediata y nosotros iniciamos con nuestras labores de análisis, y si identificamos alguna tipología de riesgo, denunciamos ante la Fiscalía General de la República para que ellos lleven la investigación, y nosotros coadyuvamos como cualquier otra autoridad con el Ministerio Público Federal.
1: En una segunda pregunta, Presidenta, el día de hoy o ayer, la Secretaría de Hacienda, la Unidad de Inteligencia Financiera y Pemex firmaron un convenio para prevenir lo del contrabando de combustibles que hay, y ver estas mafias y pararles su lavado de dinero. ¿No se podría hacer esto también en la frontera sur, porque está el contrabando de azúcar, lo que le llaman, lo que mal llaman el huachicol azucarero, que está afecta a los productores, a los ingenios, a los cañeros? ¿No se podría hacer esto, el mal llamado huachicol fiscal, que no es otra cosa que contrabando técnico, como que lleva muchos años que la derecha se ha encargado de decir que es un delito nuevo? Entonces yo quisiera saber si se podría también prevenir ese contrabando técnico y ese lavado de dinero que hacen las mafias que traen azúcar a México ilegalmente.
0: Con respecto al convenio que firmamos con Pemex, es efectivamente para que Pemex pueda tener acceso a información que ellos nos requieran cuando quieran verificar alguna empresa que quiera contratar con Petróleos Mexicanos, o que nosotros tengamos acceso a información de Petróleos Mexicanos para poder identificar cualquier riesgo que pueda poner en duda la credibilidad de Petróleos Mexicanos. Y con lo respecto del azúcar, tenemos un acuerdo firmado con aduanas, con el cual ya tenemos tiempo trabajando, haciendo acciones de inteligencia y compartiendo información con el fin de identificar estas estructuras que están contrabandeando también azúcar desde el extranjero, y algunas también en el interior del país. Pero ya tenemos un trabajo muy avanzado y aduanas ha tenido resultados derivados de este intercambio de información con respecto al tema de contrabando también de azúcar. Pero seguimos trabajando y trabajamos también con los gremios para el intercambio de información.
1: Y en una última pregunta, Presidenta, ¿qué se puede hacer? Porque hemos estado investigando para lo del lavado de dinero, se esfuerzan mucho la Secretaría de Hacienda, la Unidad de Inteligencia Financiera, pero luego se atora en la Fiscalía General de la República porque no hay una sentencia en firme de estas acusaciones a demandas. Se tardan mucho y pues ya luego se va la oportunidad.
2: Ha trabajado mucho la Fiscalía, tanto en el contrabando de combustible, que hay muchas detenciones. Recientemente hicieron un operativo, que es la primera vez que se hace, en contra de empresas factureras, es decir, empresas que emiten, que crean empresas, no tienen realmente actividades, son empresas fantasmas, digamos. El SAT también tiene varias áreas que evitan que esto ocurra, pero a veces sigue ocurriendo. Crean una empresa y después la bajan en 5 días y luego vuelven a crear otra, y ha puesto límites el SAT para el Registro Federal de Causantes de estas empresas, para otorgar los registros. Pero en algunos casos sigue ocurriendo, o son empresas formales que emiten facturas cuando en realidad no están realizando ninguna actividad comercial, sino la simula. Entonces, recientemente la Fiscalía hizo un operativo donde hizo, ¿cómo se llama cuando cierran un, perdónenme, un cateo de distintas empresas que operaban en Jalisco como factureras, y siguen haciendo las investigaciones, ya hay muchos detenidos de estos cateos que se realizaron. A veces la Fiscalía no informa todo el trabajo que realizan, pero la verdad Ernestina es de primera y todo su equipo, y están trabajando pues a marchas forzadas en todas las actividades ilícitas que se cometen en el país.
1: Le agradezco mucho.
2: Gracias. Vamos. A ver, Carlos, hace mucho que...
3: Estamos completamente en vivo. Faltan muy pocos para llegar a 12.000.
4: Presidenta, preguntarle, Manito, además de este caso, si la UIF y las autoridades mexicanas tienen casos similares buscando activos en otros países.
0: Gracias. La Unidad de Inteligencia Financiera, a través del grupo Edmond y otros grupos, tanto a nivel Latinoamérica, Centroamérica y Norteamérica, tenemos un intercambio de información continuamente para identificar a estas organizaciones criminales, el delito de operaciones con recurso de procedencia ilícita, conocido como lavado de dinero. En su gran mayoría siempre es un delito transnacional por el tema de la movilidad que tienen los recursos y los intentan sacar del país. Es por eso que es necesaria la coordinación que tenemos con autoridades, no solo de los Estados Unidos, sino con autoridades de Europa, y tenemos un intercambio a través de esta plataforma segura de Grupo Edmond, y muchas veces con las embajadas que tienen presencia en México, tenemos reuniones con ellos para un intercambio de información y poder establecer algunos mecanismos de trabajo conjunto. Cuando identificamos algún recurso que salió del país, trabajamos en manera coordinada con la Fiscalía General de la República, que nos ayuda muchísimo en el tema para la recuperación de activos fuera del país.
4: ¿Cómo podemos dimensionar ese trabajo en activos, en cuentas, fuera del país?
0: No tendríamos en este momento una cifra exacta, porque las autoridades bancarias de cada jurisdicción es la que nos informan en el momento que se requiere la información por parte de la Fiscalía General de la República. No olvidemos que la información que recibe la Unidad de Inteligencia Financiera es en carácter de inteligencia, y después tenemos que llevarla con un proceso en conjunto con la Fiscalía General de la República para poderla obtener de manera oficial.
4: Gracias. Presidenta, ¿qué tan importante es el trabajo de la UIF en la estrategia de seguridad de su gobierno?
2: Pues muy importante. Recuerden que siempre se dijo, para atacar o para combatir o para disminuir el delito hay que seguir la línea del dinero. Porque cuando se vende una droga, cuando se comete un ilícito de extorsión, por ejemplo, cuando hay entrada ilegal de combustible, cuando se roba un coche y se vende, pues todo eso son transacciones monetarias que muchas veces se realizan en efectivo, pero muchas otras veces no, por la cantidad de recursos que eso significa. ¿Cómo se hace si hay muchas reglas en México de cantidad de depósitos en efectivo? Pues lo que hacen es crear estas empresas fachada en México y en otros lugares del mundo, y se hacen transacciones de recursos a través de estas empresas fachadas. Entonces, el lavado de dinero pues es un área muy importante para poder disminuir los delitos en México, porque es a dónde va el dinero de las actividades ilícitas de un grupo. Entonces, se ha reforzado la UIF, incluso con personal y con equipo, y se está haciendo un trabajo de mucha coordinación para delitos de delincuencia organizada o de cuello blanco o actividades relacionadas con corrupción. Entonces, se trabaja de manera muy profesional, y y hay mucha coordinación con la Fiscalía General de la República, en algunos casos fiscalías estatales, por ejemplo con la Secretaría Anticorrupción y de Buen Gobierno también tiene mucha relación la UIF. Entonces está permanentemente, primero, previniendo alguna actividad, y segundo, una vez que se encuentra la presunción de un delito, pues se judicializa.
4: Gracias. En otro tema, presidenta, de acuerdo con INEGI, 8 de cada 10 menores...
2: Por eso decimos, por ejemplo, en Estados Unidos, o sea, la droga que se vende en Estados Unidos, porque se vende más droga allá que acá. Entonces, ese dinero de la venta de la droga, ¿dónde está? Allá. Pues decimos, así como aquí investigamos el lavado de dinero relacionado con el tráfico de drogas, de igual manera ya tendrían que investigar lo mismo del tráfico de drogas allá, de la venta de estupefacientes allá. Y nos coordinamos, pero tiene que actuarse de los dos lados de la frontera.
4: Gracias. En otro tema, de acuerdo con el INEGI, 8 de cada 10 menores de edad tienen acceso a un celular. Ayer usted se pronunciaba por restringir el uso de los celulares en las escuelas. ¿En qué momento como sociedad sustituimos la convivencia social, la enseñanza por el celular, presidenta?
2: ¿En qué momento se sustituyó?
4: ¿En qué momento? O sea, ¿cómo se dio?
2: Yo creo que ha sido un proceso. O sea, al principio recuerden que las escuelas que tenían todo electrónico y que quienes mandaban la tarea por correo electrónico o a través de una plataforma, o, pues era lo más moderno. Y bueno, si llevabas tu celular y ahí mismo podías investigar, o mientras estaba la clase, pues era ultra novedoso, innovador. Después las plataformas fueron evolucionando. Esta cuestión del scrolling, no sé cuántos años tiene, pero tiene muy pocos. O sea, el TikTok, que puedes cambiar la pantalla y infinito, no, eso puede estar toda tu vida cambiando la pantalla y sigue cambiando la pantalla. Primero empezó en TikTok y luego, como TikTok tuvo tanta uso por parte principalmente de las y los jóvenes, se empezaron a todas las plataformas y ahora ya todas las plataformas tienen el scrolling infinito. Entonces, ha ido avanzando la tecnología y con ello pues también se han ido reconociendo los impactos del uso de esa tecnología. Algunos diseñados a propósito con ese objetivo y algunos no. O sea, aquí vinieron personas que trabajaron en las distintas plataformas digitales y dijeron, y ese es parte del juicio que se ganó en Estados Unidos, que las plataformas diseñan sus algoritmos para generar adicción, para que no te puedas mover de la pantalla. Entonces, desde el diseño hasta pues el desarrollo. Hoy hay juicios ya ganados en Estados Unidos de que en efecto provocan daños a la salud de las niñas y los niños. Ya está reconocido por un juez en Estados Unidos, tanto que una de las plataformas, Meta, pues decidió como producto de este juicio cambiar los mecanismos de cómo promueve y al mismo tiempo orientar a que se use solamente algunas horas. Ahora la mayoría de muchísimos países regresaron a la pluma y el papel, es decir, ya en la escuela ya no utilices los dispositivos, porque resulta que utilizar la pluma y el papel te desarrolla tus actividades psicomotoras o tus capacidades psicomotoras. ¿Por qué? Porque estás usando la mente, estás usando la mano, estás desarrollando actividades. Entonces se está regresando pues a lo que parecía antiguo. Esa es la verdad. Se está regresando a que en el recreo ya no se usen los celulares y que se juegue como jugábamos en aquellas épocas nosotros. Entonces, eso es lo que queremos hacer, que por lo menos en las escuelas no se utilicen los dispositivos digitales, ni por los maestros, ni por los estudiantes. Y ya en la casa, pues ya que las plataformas también tengan sus mecanismos de control y que madres y padres de familia conozcan los impactos que puede tener utilizar los dispositivos digitales o los teléfonos celulares, pues de manera ininterrumpida.
4: Presidenta, los consejos técnicos que dieron su opinión sobre esta situación, los resultados se van a presentar en septiembre, ya en unas semanas. ¿Las medidas se implementarían de manera inmediata, de manera paulatina, sea cual sea el resultado?
2: Vamos a esperar a ver cómo lo ve la SEP y qué dicen los maestros, cómo hacerlo, y a partir de ahí ya, maestras y maestros, y a partir de ahí ya lo comunicamos.
4: Presidenta, después de 2 meses de pérdidas, el INEGI reporta que se crearon 670 mil empleos en junio. ¿A qué podemos atribuir ese resultado?
2: Vamos bien. Recuerden que todo el mundo ha tenido impactos económicos derivado de la nueva política comercial de Estados Unidos. Todo el mundo. Algunos países más que otros. Pero todo el mundo ha tenido impactos y México también. Pues antes nuestro principal activo de exportación pues eran los vehículos. Ahora con el arancel que puso Estados Unidos, pues ha disminuido la exportación de vehículos. Entonces eso tiene su impacto. Por eso queremos llegar a un acuerdo con Estados Unidos, que lo hemos venido promoviendo desde hace tiempo, para poder garantizar la producción de vehículos en México, para el mercado interno y para la exportación, en coordinación con políticas en los Estados Unidos, porque finalmente nuestras empresas están coordinadas. De hecho, la mayoría de las empresas, o todas las empresas, o son estadounidenses, o son japonesas, o son coreanas, las que están en México, o europeas, de Alemania principalmente. Entonces, ha tenido impacto la política comercial de Estados Unidos en todo el mundo. Pero nosotros tomamos la decisión de seguir lo que llamamos el Plan México, que es fortalecer el mercado interno y la producción nacional en distintas áreas. Y al mismo tiempo fortalecer la infraestructura, las obras públicas, a través de distintos mecanismos de financiamiento. O sea, frente a esta situación, ¿qué hacemos? Pues fortalecer la inversión pública con recursos mixtos o con recursos públicos directamente. Entonces, y facilitar la inversión privada en México a través de los polos de bienestar y de otros incentivos. Entonces, yo dije que el segundo semestre de este año va a ser mejor que el primer semestre, y así estoy segura que va a ser, porque se están desarrollando muchas obras públicas.
4: Presidenta, por último, en su primer informe de gobierno dijo, vamos bien y vamos a ir mejor. 12 meses después, ¿cómo va su administración, presidenta?
2: México va mejor. México va bien. Vamos muy bien. Con las dificultades que puede enfrentar cualquier país. Pero vamos bien. Vamos bien. Yo estoy muy optimista. Muy, muy optimista. De la economía, de la mejora de la calidad de vida de las y los mexicanos, de la reducción de la violencia y del bienestar, que finalmente para eso estamos aquí, para generar bienestar al pueblo de México.
4: Muchas gracias, buen día a todas y todos.
2: Bueno, vamos.
3: Usted apoya a la presidenta.
2: La revista Fortuna está levantando la mano.
3: Manita para arriba en señal de aprobación. Muy buen día a todas y a todos.
2: A ver la compañera y luego vamos atrás para generar bienestar al pueblo de México.
4: Muchas gracias, buen día a todas y todos.
2: Bueno, vamos.
3: Usted apoya a la presidenta.
2: La revista Fortuna está levantando la mano.
3: A ver, manita para arriba en señal de aprobación. Muy buen día a todas y a todos.
2: A ver la compañera y luego vamos atrás a la siguiente, adelante.
3: Qué buena conferencia.
2: Aquí también no has preguntado hace rato. También,
5: muy Oaxaca, buenos días, ¿no? Presidenta, secretarios, a todas, todas y todes. Presidenta, Me estaría regresando nuevamente al tema de que hoy se estuvo explicando que una investigación, una imputación, incluso una orden de aprehensión, no suspenden automáticamente los derechos político-electorales y cada caso debe revisarse jurídicamente. Mi pregunta sería, ¿qué se estaría considerando o qué es lo que se tendría que

0: para garantizar reglas claras y certeza en la elección del 2027, sin permitir que personas que representen un riesgo puedan llegar a las boletas.
1: ¿Quieres contestarme de cómo fue la reforma?
2: Exacto. Bueno, ahora presentamos un poco más bien de cuál es, según la situación jurídica de cada persona, la posibilidad que tendría de ser candidato o candidata. Pero hay que recordar que recientemente se aprobó una iniciativa importante que tiene que ver precisamente con generar las condiciones para que los partidos políticos, que son finalmente los que toman las decisiones sobre sus candidaturas, puedan tener información relevante antes de tomar la decisión de quiénes van a ser sus candidatos. ¿En qué consistía esta reforma? Esta reforma consiste en la posibilidad que tienen los partidos de solicitarle al INE una opinión respecto a un listado que manden de posibles futuros candidatos. No ya de los candidatos que hayan determinado, sino es previo a elegir a sus candidatos. Le mandan al INE esta información y el INE funciona como un vehículo realmente institucional, recibe la información por parte de los partidos políticos y se la hace llegar a las instituciones que tienen información relevante, por ejemplo, la Fiscalía General de la República, la propia UIF, la Secretaría de Seguridad, y ellos hacen un análisis de riesgo y establecen si hay riesgo razonable o no. Simplemente esa es la conclusión, no es que manden toda la información sobre las investigaciones, sino establecen un posible riesgo razonable. Esa información la regresan al INE y el INE a su vez se la entrega a los partidos políticos. Este mecanismo es voluntario, también aquí lo establecimos, no están obligados los partidos políticos, pero es una herramienta que antes no existía y que hoy se está desarrollando para ponerse a disposición ya de las elecciones del 2027. Quiere decir que los partidos pueden tomar mejores decisiones de información que no tienen porque no se dedican ellos a la seguridad. Entonces, creemos que es un mecanismo eficaz para que los partidos hoy puedan prever no necesariamente si hay o no órdenes de aprehensión, sino en general qué es lo que con lo que cuentan las instituciones respecto a información relevante de estas personas y de alguna manera eso pues ser candados para esta toma de decisiones.
0: Y con todo esto, ¿cómo se estaría vinculando para evitar candidaturas ligadas al crimen organizado? ¿Sí me podría responder, consejera?
2: Bueno, precisamente si un partido político cuenta con información de estas instituciones que están permanentemente ubicando cualquier tipo de riesgo, por ejemplo, aquí estamos hablando de la UIF, bueno, si tienen investigaciones relevantes y consideran que hay un riesgo relevante, le informan al INE y el partido político puede saber con anterioridad esta circunstancia antes de que sean candidatos. Entonces, sin lugar a dudas, pues esto va a ser importante para poder establecer estos límites, ¿no?
0: Gracias. Muchas gracias. Presidenta, rumbo a su segundo informe, que es el próximo martes, ayer presentó un spot distinto a los que había difundido previamente rumbo a su segundo informe. ¿Qué busca transmitir con este cambio de formato y cómo lo qué producción de los mensajes y cuántos spots más se faltan?
3: Uno distinto, bueno, se parecen un poco todos en el estilo. Son 14 spots, unos van a televisión y radio, 13, y otro más ya es solamente para redes. Ahora los hicimos un poco distintos, la mayoría de las imágenes tienen que ver con los recorridos que estuve haciendo o que hago normalmente en el país. Entonces no es una pose hablando a la cámara con un set dispuesto previamente, sino pues es mi voz, en algunos casos es la voz de una locutora, y decimos que hemos hecho de una manera muy sencilla, con imágenes de pues los recorridos por el país durante los prácticamente 2 años que ya llevamos al frente del gobierno. Ese es el objetivo. También está esta miniserie que hicieron los compañeros, que pasó en la televisión pública. Ahí sí hubo entrevistas y también imágenes que se han venido pues trabajando, recolectando en los 2 años de gobierno. Y Pigmenio Ibarra asesoró a los compañeros para poder llevar a cabo esta miniserie, digamos, que en realidad pues tiene que ver no solo con qué hemos hecho, sino cómo gobernamos, cuáles son nuestros principios, cómo no olvidamos las causas que nos trajeron al gobierno, las causas por las que hemos luchado históricamente y que son las mismas que defendemos al frente del gobierno de la República y por las que trabajamos todos los días. Entonces son las imágenes, los videos, el material fílmico que se está utilizando para difundir 2 años de gobierno y nuestros resultados.
0: Muchas gracias, presidenta. También el día de ayer, Kenia Lechuga hizo historia al conquistar el oro mundial en remo, después de haber ganado plata en 2023 y bronce en el 2025. ¿Qué estaría representando para su gobierno este resultado y qué hará su administración para que más atletas mexicanos puedan competir y ganar en alto rendimiento?
3: Sí, muchas felicidades. A ver si hay varios premios que han sacado atletas mexicanas y mexicanos, particularmente el remo, pues como yo hice remo, pues me da un cariño especial y muchas, muchas felicidades a Kenia. Pero son las gemelas enclavados y otros clavadistas también han hecho una gran representación de nuestro país, y el trabajo que hace Rommel de promoción, que es muy, muy bueno. Pero también hay muchos niños y niñas y jóvenes que han estado ganando premios de matemáticas, de robótica, en concursos mundiales. Entonces también estamos haciendo una recuperación de todos ellos. Incluso quiero invitarlos, ahora que pase lo del informe, que vengan a Palacio. Incluso a la mañanera pueden venir a platicar sus experiencias y aprovechar pues esta creatividad de las niñas, los niños, en actividades científicas, en matemáticas, en actividades culturales y también deportivas, pues para que sean un ejemplo para todo el país.
0: Muchísimas gracias, presidenta. Se me pasó Inés Arroyo de ACE Hidalgo, ACE México y Pulso Sur.
3: ¿Tienes algún video de lo de deporte? No. Ah, sí, a ver. Ni los he visto. Adelante, Kenia.

0: Just what he said. A ver, aquí. Ahora te paso la palabra. A ver, pásale el micrófono, Alma, y luego te lo... Nos ganó
1: perdón,
0: él.
1: Perdón, perdón. Nada más una precisión. Con lo que nos explicó el ministro Saldívar, Francisco Javier Cabeza de Vaca, ¿puede ser candidato si es prófugo de la justicia?
2: Yo no me podría pronunciar sobre un caso en particular porque no conozco las condiciones. Si esta persona a la que usted alude tiene orden de aprehensión, no ha comparecido al juez, está en otro país, obviamente está sustraído de la acción de la justicia, entonces entraría en el supuesto constitucional de prófugo de la justicia y no podría ser candidato. Y también habría que ver en su momento que se requiere una residencia previa para poder competir por la presidencia de la República. Y esto que estoy diciendo se aplica a cualquier persona que esté en esos supuestos. Gracias. Gracias.
3: Presidenta, qué gusto saludarle a Ramón Ramírez Gutiérrez. Agradecerle, Presidenta, transmitirle este mensaje de los oaxaqueños por su reciente visita a Oaxaca. Los hospitales es un tema que está en boca de todos. Pero bueno, tres temas, Presidenta, de lo que se está tratando el día de hoy. De la Unidad de Inteligencia Financiera. Este es un tema también de soberanía nacional, Presidenta, y esta opinión quisiera escucharla de usted como jefa del Estado mexicano. Y además, ¿qué se está haciendo en este tema de García Luna en México y de otros temas dentro del territorio nacional? Mi primera pregunta. Gracias, Presidenta.
0: Bueno, García Luna tiene un orden de aprehensión en México, precisamente por estos casos.
3: Y en el tema de soberanía nacional creo que es muy importante resaltarlo. El tema de los recursos que se han recuperado, porque se ha dicho mucho del tema extraterritorial, del tema de García Luna.
0: García Luna vivía en los Estados Unidos cuando cometía todas estas fechorías. Y es detenido allá por lo que cometió durante su titularidad como secretario de Seguridad Pública. Pero en Estados Unidos estaba realizando estas actividades. Por eso el juicio civil es en Estados Unidos, porque hay una familia que fue parte de este entramado de corrupción, que es la familia Weinberg, que el juez determinó que todos los activos que tenían pues fueran regresados a partir del juicio que hizo la Unidad de Inteligencia Financiera. Y hasta ahora pues se han encontrado estos 5.8 millones de dólares.
3: En mi segunda pregunta, Presidenta, en este tema de los candidatos, es muy importante a nivel nacional y un tema es trascendente. Ahorita se va a elegir la mesa directiva del Senado de la República. Digo, no sé si llamarle candidatos, pero también debe haber principios y características. Ha sido un tema ahorita de redes sociales y de todos los medios de comunicación. Pues, algunos se dicen ahí que traen el apoyo o no traen el apoyo de la Presidenta, que se quieren tal vez candidatear con este tema, ¿no? Pero independientemente de esto, ¿qué características usted cree que deba de tener quienes presidan esta mesa directiva, los senadores me refiero, y también qué principios ellos deben de emular para aspirar a este cargo? Independientemente de lo que sea legal, creo que el movimiento debe de representar situaciones importantes, sobre todo que el Senado de la República representa a la Federación o representa a todos los estados ante la Federación.
0: No me voy a pronunciar porque no quiero, no le toca a la presidenta decidir quién va a ser presidente o presidenta del Senado de la República. Hay temas que nos competen a nosotros y hay temas que no. Y hay que dejarle a las senadoras y senadores que decidan. Entonces ellos tienen que decidir. Ni me pronuncié en la primera, el primer presidente fue Noroña, después fue Lauritzel, que deja la presidencia el 3 de septiembre, ya se incorpora, por cierto, como secretaria de las mujeres al gobierno. Y ahora pues están decidiendo quién es el presidente o presidenta del Senado. Y tienen que decidirlo los senadores. No me compete a mí esta decisión.
3: ¿Algún principio o característica que debe
0: ya decir? Que decidan los senadores.
3: Y por último, presidenta, mi última pregunta. En este certamen de La Voz México se ha considerado a México y a Estados Unidos, pero en el resto del mundo también hay artistas que han tenido igual de adversidad que los migrantes que están en Estados Unidos, han tenido igual de, sobre todo en Europa. ¿Cómo hacer para poder abrir este concurso al resto del mundo y que también participen otros artistas de estos lugares? Sobre todo ahorita que vi el video y se habla con orgullo de los deportistas, pero también hay artistas que están haciendo su esfuerzo en otros lados del mundo, incluso creo que la han saludado en sus visitas que has tenido, por ejemplo, en Europa.
0: Bueno, pues hay que ver si México canta.
3: A México canta.
0: Abre a otros espacios, a otros países. Hay algo muy especial en Estados Unidos y México, en nuestros paisanos que están allá, que además, pues hay un han vivido mucho racismo. Y recientemente, pues todas estas actividades de ICE que han sido muy dolorosas y desde nuestra perspectiva violatorias de sus derechos humanos. Entonces, para nosotros es un orgullo las mexicanas y los mexicanos que viven allá, y para las y los estadounidenses deben serlo también. Si hay alguna persona que cometió un delito, tiene que sancionarse por cometer un delito. Entendemos que hay reglas de migración, como cualquier país las debe tener, pero eso no significa que eso se traduzca en racismo, en ver menos a las y a los mexicanos, porque el trabajo que hacen allá es muy importante para nuestras familias, para las familias mexicanas, pero para la economía de Estados Unidos también. Entonces, la reivindicación de nuestras paisanas y paisanos es muy importante en este momento. Y el vínculo que queremos que siempre tengan con su país, aunque hayan nacido en Estados Unidos o sus padres hayan nacido en Estados Unidos, padres, madres, pero siguen hablando el español porque se habla en sus casas, porque escuchan la música mexicana, porque tienen un vínculo allá, hay muchos grupos mexicanos, los Tigres del Norte se hicieron allá, porque allá los escuchan, y muchos otros grupos se han hecho allá, y son grupos que han ido a tocar a la Casa Blanca con distintos presidentes, el 5 de mayo, que muchas veces se festeja en la Casa Blanca. Entonces, ese vínculo de las y los jóvenes allá con su país o el país de sus abuelos, y muchos de ellos tienen doble nacionalidad, nacieron en Estados Unidos por segunda, tercera generación, pero decidieron también, porque así lo permiten las leyes mexicanas, ser mexicanos también. Entonces, este vínculo, este reconocimiento, esta admiración, el que les llamemos héroes y heroínas, pues tiene que ver también con México Canta, con esta hermandad que queremos que haya entre las y los jóvenes mexicanos y mexicano-estadounidenses, que se sienten estadounidenses y se sienten mexicanos. Entonces, eso es algo que a través de este concurso y de otros temas, pues buscamos que se mantenga ese vínculo cultural, familiar, porque es muy importante. La migración es difícil. Los mexicanos que se fueron allá sin papeles, por ejemplo, hace 40 años, y por trabajar allá y las condiciones de regularización, hoy son estadounidenses y tuvieron hijos allá y ya tienen nietos allá e hicieron una vida allá y se sienten contentos, pero también tienen un vínculo acá. Entonces, ese es el que queremos reconocer. Claro, pueden participar si viven en otros lados del mundo, pero ese en particular es un vínculo muy importante.
3: Ya por último, presidenta, le he dado seguimiento a las consultas de los pueblos indígenas en la ley de particular del segundo constitucional. Me resaltó en San Quintín y quiero comentárselo ahorita y preguntarle, ¿por qué ellos la palabra migrantes es denigrante para su persona? Piden que se les llame residentes o en tránsito. Muchas de las personas ya tienen 40 años allá viviendo y le siguen llamando migrantes. ¿Usted consideraría ya eliminar, cuando menos para el territorio nacional, la palabra migrante?
0: No tendría por qué ser discriminatoria la palabra. Una persona que migra de un lugar a otro, pues debe ser reconocida. La migración muchas veces es por razones personales. Te casaste con, vives en, o eres chiapaneco y te casaste con un guanajuatense, guanajuatense, mujer o hombre. Te casas y decides irte a vivir a otro lado, pues es una forma de migración personal, decidida mutuamente. Hay otras, que es la mayoría, que tienen que ver por razones económicas. No hay suficiente empleo, acceso al empleo en determinados lugares y migran a otros lados. La migración que se dio en la zona metropolitana del Valle de México, pues tiene que ver con la búsqueda de oportunidades de las familias. Iztapalapa, por ejemplo, pues el origen de Iztapalapa, obviamente tiene un origen prehispánico, pero la mayoría de las personas que viven en Iztapalapa vienen de Oaxaca y de Puebla por una migración que se dio hace 50 años, porque vinieron a buscar pues mejores empleos a la Ciudad de México, e igual en muchas zonas metropolitanas, o los que se fueron a Tijuana, a lo mejor querían ir a Estados Unidos, llegaron a Tijuana y dijeron, no, yo me prefiero quedar aquí porque aquí encontré empleo. Hablo de ciudades fronterizas que son crisol, Ciudad Juárez es un crisol también de personas de distintos lugares de México y así distintos lugares. El que hayas migrado no tiene que ver con un trato discriminatorio. Entonces, por supuesto que se les puede llamar de otra manera, pero más bien también hay que hacer conciencia de que la migración no debe ser nunca motivo de discriminación. Hay personas de Sudamérica que vinieron a México durante la época de los golpes de Estado. Muchos, cuando hubo la apertura a la democracia, regresaron, pero muchos otros no, decidieron quedarse en México. Cuando la Guerra Civil Española, que Lázaro Cárdenas le abrió las puertas a muchísimas familias republicanas que vinieron a México, prácticamente ya ninguna regresó a España después de que acabó el franquismo. Se quedaron a vivir aquí y fueron migrantes. Pero eso no tiene que ver con una discriminación, al contrario. México siempre ha sido un país que abraza a todas las culturas y a todas las nacionalidades, o a los distintos lugares de nuestro país. En San Quintín, muchas personas, al principio, cuando se desarrolla San Quintín para la producción agrícola, mucha de exportación, iban y venían de Chiapas y Oaxaca, Veracruz, principalmente, Michoacán también. Iban a San Quintín durante unos meses y después regresaban. Igual a Sinaloa. Iban durante un tiempo, trabajaban ahí el campo, de Oaxaca, por ejemplo, o de Chiapas, y regresaban después a sus lugares. En particular en San Quintín ya se quedaron a vivir allá. A lo mejor también por eso dicen, ya menos residentes, porque ya no somos migrantes, ya no vamos y venimos. Ya estamos, ya somos de aquí, porque ahí viven desde hace 30, 40 años. He ido a San Quintín dos veces, quedé de ir pronto para ver cómo ve el programa de justicia de San Quintín. Y ahí en las asambleas pregunté, a ver, ¿quién tiene más de 10 años viviendo en San Quintín? Pues todos. ¿De dónde vienen? De distintos lugares del país. ¿Quién tiene más de 20 años? Dos terceras partes. Entonces, a lo mejor por esa razón dicen, ah, oye, ya no me llamen migrante, ya soy residente, porque ya aquí ya hice mi familia, aquí ya vivo. ¿Qué sería otra condición? distinta. Y le estamos ayudando a regularizar predios, a llevar electricidad, porque como eran asentamientos irregulares, formalmente no podían estar electrificados. Entonces se regularizan, se lleva electricidad, se están pavimentando calles, se están haciendo obras de agua potable y sobre todo la garantía de que tengan seguridad social, porque muchos trabajan lo que se llama destajo, no por hora, no por un contrato de horas específicas de trabajo, sino por la productividad que tengan en un día. Pero eso no quiere decir que no deban tener seguridad social. Entonces, todo eso se está haciendo en San Quintín y quizá por esa razón piden que se les llame residente.
3: Gracias, presidenta.
0: Bueno, vamos. A ver, la compañera, con tanto entusiasmo.
4: Estamos completamente en vivo.
5: Presidenta Yereta Arceniega, de Revista Fortuna. Presidenta, tomando en cuenta la magnitud de esta red de contratos y los movimientos financieros que se extendieron durante varios años, durante varios, a lo largo de varios países, y que involucró a distintas empresas y a personas, en las investigaciones, ¿no ha salido a relucir el nombre del expresidente Felipe Calderón o de alguien cercano a su círculo familiar o incluso de más personas que hayan estado en el gabinete?
0: Hasta ahora no, no ha salido ninguna, pero no sé, Omar, no. O sea, no está él, digamos, como receptor de recursos, como eso no quiere decir que a lo mejor supiera sus actividades delictivas, como fue presidente, pero no han salido en la trama de lavado de dinero.
5: También nos mencionaba que los recursos que se recibieron, que recibe la nación, se van a utilizar para escuelas en la montaña de Guerrero. Pero, ¿qué va a pasar con los 12, las 12 propiedades que se recuperan? ¿Qué planes se tiene para estas propiedades?
0: Muchas propiedades están fuera de México, ¿verdad? ¿Quieres comentarlo, Omar?
4: Gracias. Esta parte del numerario que se recuperó fue resultado de la venta de estos inmuebles que se identificaron en los Estados Unidos y continuamos con el trabajo de identificación de más inmuebles o bienes muebles que se pudieran identificar propiedad de esta familia y poderse poner a la venta y poder recuperar ese numerario a favor del Estado mexicano.
5: Muchas gracias. Presidenta, nos gustaría hacer una pregunta que es muy cortita y muy simple, pero que tiene mucho, mucho contexto. ¿Cómo era el país, presidenta, antes de la inseguridad? Se lo pregunto porque en el primer capítulo de esta miniserie que presenta su administración en el marco del segundo informe, hay una parte que nos llamó mucho la atención cuando nosotros lo vimos en Revista Fortuna, en la que un mando militar o un mando policial le dice a los demás: cada día que pasa es un día menos que nosotros tenemos para pacificar y para volver a la normalidad. ¿A qué normalidad, presidenta, nosotros aspiramos? Porque también se lo pregunto como una persona que no conoce el país antes de la guerra contra el narco, porque cuando esta guerra empezó, pues básicamente éramos muy pequeños, teníamos alrededor de 6 años, y en Revista Fortuna hace como 2-3 años hicimos una nota periodística sobre un análisis de unos videos que vimos en redes sociales donde las personas o los jóvenes nacidos en los 90 decían: nací en el sexenio de Calderón. Obviamente sé distinguir entre el sonido de un balazo y de un cohete. Nací en el sexenio de Calderón. Obviamente no tengo registrados a mis familiares por el parentesco, sino por su nombre. Estas cosas, presidenta, son cosas que no debimos haber aprendido. Y así como nosotros aprendimos ese tipo de cosas para prevenir ciertos delitos, en el norte del país los niños aprendieron qué se tenía que hacer en caso de una balacera. Había simulacros de balacera en las primarias, presidenta. Entonces, vuelvo a la pregunta: ¿cómo era esa normalidad a la que se refieren en el documental y a la que podemos aspirar, presidenta?
0: Miren, hay casos muy bueno, que llaman la atención. Nuevo Laredo, Tamaulipas. hace, en la época de Calderón, pues era una ciudad sumamente violenta, como ciudad fronteriza, sumamente violenta, incluso de conocidos secuestros de migrantes, balaceras, en fin. Hoy es de las ciudades donde la gente reconoce mayor seguridad. Si ustedes ven el indicador de la ENSUS, de el INEGI, de la encuesta de seguridad de las principales ciudades urbana del INEGI, Nuevo Laredo es donde la gente se siente más segura. ¿Qué ha pasado en Nuevo Laredo? Bueno, trabajo de la estrategia de seguridad y también mayor prosperidad para la gente. Incluso hay menos migración ahora de mexicanos. ¿Por qué? Porque hay más oportunidades aquí, porque prefieren vivir aquí que irse a Estados Unidos. Entonces, ese es un caso. Nezahualcóyotl. Mismo en la Ciudad de México, la alcaldía que yo goberné, Tlalpan, la goberné del 2015 al 2018. Hoy es una de las alcaldías en donde ha disminuido más la percepción de inseguridad de la Ciudad de México, dicho por el INEGI. Entonces, ¿por qué menciono estos casos de ciertos municipios? Ah, bueno, y la otra, por ejemplo, en Uruapan, la parte de victimización, es decir, cuando te preguntan, ¿has vivido un delito recientemente de esto, esto, esto? Bajó 60% en un trimestre, pero la percepción de inseguridad sigue siendo alta, porque evidentemente pues vivieron la terrible situación del homicidio de su alcalde. Entonces, también la percepción tiene que ver con pues distintos temas. En la época de Calderón, ¿qué fue lo que ocurrió? Cuando le llaman guerra contra el narco, ¿qué quiere decir guerra? Son condiciones de excepción que nunca, por cierto, se declararon. ¿Qué quiere decir condiciones de excepción? Que no necesariamente cumples con la ley o determinas características por el momento que vives en donde puedes las Fuerzas Armadas, la policía actuar de una manera distinta. Entonces nunca se declaró un estado de excepción en México, pero sí declararon guerra y en los hechos funcionó como una situación de excepción. ¿Por qué? Porque un presunto delincuente había permiso para matar. Esa es la guerra, permiso para matar. Muy distinto a cumplir con la ley. ¿Qué quiere decir eso? Hay un presunto delincuente, pues tiene que haber una investigación, una apertura de carpeta de investigación en la fiscalía, una orden de aprehensión de un juez y la detención del presunto delincuente para llevarlo a juicio. Esa es la ley. O un delincuente que en el momento que está cometiendo el delito se le detiene por la policía o por la Guardia Nacional, ahora la Guardia Nacional, y se le lleva al Ministerio Público. Y tiene que cumplir características muy especiales para que pueda ser determinado por un juez que en efecto es culpable o presunto culpable hasta que no se haga el juicio. Esa es nuestra ley y así se actúa. ¿Qué hace la Guardia Nacional? Cuando hay una carpeta de investigación, pues busca por orden de la fiscalía al delincuente. ¿Qué hace el Gabinete de Seguridad? Investiga, genera carpetas de investigación y se detiene al presunto delincuente y tiene que ir a juicio. Eso es cumplir con la ley, eso es Estado de Derecho. Pero en aquella época había un delincuente y había permiso para ejecutarlo. Esa es la verdad. Así fue con varios presuntos delincuentes. Muy distinto a que una autoridad sea agredida y en defensa propia utilice el

0: una ley que permitiera que realizaran esas actividades. ¿Quién lo hizo? El entonces comandante supremo de las Fuerzas Armadas, el presidente espurio, le pongo entre comillas, Calderón.
1: ¡El espurio!
0: Entonces, así fue. Entonces, se generó... Cuando eso ocurre, pues, ¿qué se genera? Una situación de violencia. Porque no hay un marco jurídico, un marco legal en el cual estés actuando. Ahora, ¿qué pasó adicionalmente? Se aliaron con un grupo delictivo contra otros grupos delictivos. O sea, el Estado mexicano tomó partido por un grupo delictivo, supuestamente porque así iban a pacificar, imagínense. Por eso, en el periodo de Calderón, de 2006 a 2012, se pasa de 27 homicidios diarios en el 2006 a 70 y tantos homicidios diarios. Ese es el resultado de la guerra, más violencia. Que además ninguna guerra te lleva la paz. La paz se construye con justicia. Entonces, sí, a los jóvenes que crecieron en aquella época, pues sí se desató una ola de violencia muy grande. Y muchísimas personas inocentes fallecieron en tiroteos. E increíblemente, como si realmente hubiera una guerra, decían, son daños colaterales. Imagínense, dicho por el presidente de entonces, por la autoridad de entonces. Y al mismo tiempo, mayor desigualdad en el país, mayor pobreza, menos escuelas. Entonces, ¿qué pasó? Pues que en ese marco, además de desigualdades, se generan y se fortalecen los grupos delictivos. Bueno, en aquella época se ponen de acuerdo entre Estados Unidos y México para que pasen armas de Estados Unidos a México, supuestamente para saber dónde están los grupos delictivos, porque les pusieron un GPS, un chip. Entonces, entraron miles de armas a México autorizadas por autoridades mexicanas que acabaron en manos de los grupos delictivos con una capacidad de armas de fuego mayor del que de por sí tenían. Ahora, agréguenle a ello que además en aquella época pues había secuestros y otros delitos, que siempre quedó la duda de quiénes estuvieron involucrados en esos secuestros. Entonces fue una época muy difícil. Termina Calderón y entra Peña Nieto. Peña Nieto ya entra con un nuevo sistema penal acusatorio. A los 3 años entra con un nuevo sistema penal acusatorio. Pero en realidad no cambia mucho la visión. Tienen, digamos, menos injerencismo que en la época de Calderón, porque en la época de Calderón además actuaba la DEA particularmente en los operativos. En uno de los asesinatos, porque así fue, de un grupo, de un líder de la delincuencia organizada, la DEA dice, fuimos nosotros, en Cuernavaca, Morelos. Así, y nunca se dijo que no era cierto. En la época de Peña Nieto siguen una estrategia similar, aunque hay que decirlo, con poco menos de injerencismo, aunque había
2: represión.
0: No, pues nunca se puso una ley de seguridad nacional. No, la represión es esa parte. Estamos hablando de la política contra grupos criminales, que en realidad salieron fortalecidos, imagínense, en el proceso.

0: El que era el líder del cártel de Sinaloa se fuga con Fox y no se detiene hasta Peña Nieto. La verdad, así es. Entonces, cuando entra el presidente López Obrador, dice, a ver, primero que nada, vamos dándole un marco legal a la participación de las Fuerzas Armadas en labores de seguridad. Porque no las podemos retirar de inmediato, pues porque ya había mucha violencia. Entonces vamos a darle un marco. Se puso en la Constitución. Se crea una nueva institución de seguridad pública, que es la Guardia Nacional. La Policía Federal tuvo muchos problemas. Se crea la Guardia Nacional con una visión de disciplina y formación de la Secretaría de la Defensa Nacional con sus características de Fuerza de Seguridad Pública. Y la visión ya no es guerra, sino es construcción de la paz. Es construcción de derechos, es abrazar a los jóvenes. Se hace Jóvenes Construyendo el Futuro, las escuelas, las universidades Benito Juárez, todos los programas de bienestar y una atención especial a las zonas, por ejemplo Aguililla, Michoacán, donde había una violencia muy grande. ¿Qué hizo Peña Nieto? Armó a las llamadas autodefensas. Y el presidente López Obrador dijo, no, a ver, vamos construyendo la paz, vamos acercando derechos a la gente. Por eso nuestra frase de la paz y la seguridad son frutos de la justicia en todos los ámbitos, la justicia social, pero también un sistema de justicia en el marco de la ley para poder detener a un presunto delincuente. Entonces, esa es la diferencia. Y sí, generó mucho daño esa guerra contra el narco, porque cuando generas una situación así, pues no es tan fácil regresar a la situación previa en un año, dos años, imagínense cuántos años llevamos. Pero poco a poco lo vamos logrando, y tiene que ver con los dos temas: fortalecer la guardia, fortalecer la coordinación, avanzar en un sistema legal que nos permita garantizar detenciones dentro del marco de la ley, y seguimos con lo más importante, que es atender a las y los niños, a las y los jóvenes. Esa es la diferencia. Ahora imagínense que el secretario de seguridad de Calderón pues está preso por haber sido, por haber estado vinculado a un grupo delictivo. Es que es increíble. Y luego después, cuando termina, se dedica a hacer negocios turbios. Entonces, pues claro que hay diferencias.
1: Muchas gracias, presidenta. Por último, hemos escuchado sobre Coatlicue y sobre los esfuerzos que está haciendo pues la Agencia de Transformación Digital para favorecer el acceso de la ciudadanía a distintos servicios, presidenta. Preguntarle, ¿cómo se está trabajando para que una herramienta de este tipo pues realmente llegue a las personas y no solamente se quede como pues un proyecto que conocemos los que estamos como más cercanos a la información de los proyectos del gobierno, sino que pues le llegue a la gente y que sepan cómo utilizarlo? ¿Hay alguna estrategia para aterrizarlo en las personas?
0: Si quieren, traemos después a Pepe Merino para que platique de Coatlicue. Bueno, ya cerramos porque ya son 9:30. Vamos, suave, patria.
2: Estamos completamente en vivo en este viernes. Usted apoya a la presidenta Sheinbaum. Manita para arriba en un momento más.
3: Muchas gracias.
2: El profesor Ángel Valderas.
3: Kimi, presidenta, la saludo con mucho respeto. Muy buenos días, Kimi, consejera, director, doctor, amigas y amigos. Kimi, les acabo de saludar en la lengua ñatro, el mazahua, como todas y todos lo conocen, una de las 5 lenguas originarias que se habla en el Estado de México. Bienvenidas y bienvenidos a Suave Patria, este espacio donde cada viernes honramos a las mujeres y hombres que trabajan con sus manos, con hilos, colores y sobre todo su creatividad. Porque hay historias en México que no se cuentan, se tejen. Y una de ellas es el arte que hacemos y que hacen las trabajadoras y trabajadores del pueblo de San Felipe del Progreso. Para saber un poquito más a lo que me refiero, por favor, acompáñenos a ver la siguiente cápsula.
4: En los telares ancestrales del Estado de México, las comunidades preservan una tradición viva. Desde San Felipe del Progreso, el pueblo Mazahua entrelaza hilos que transforman la lana en obras de arte. Técnicas prehispánicas y coloniales se funden en telares de cintura y de pedal, vistiendo con profundo orgullo la identidad y el alma de la patria.
5: Me dedico a esto porque es una forma de sustento a nuestra familia y también como legado de nuestros padres, de nuestros antepasados, a quienes nos enseñaron. Ajá, es una emoción muy grande que siente uno al realizar estas prendas.
6: Soy artesana de textil bordado Mazahua, donde cada pieza que yo elaboro va parte de mi cultura, cuenta una historia, porque ya que aquí todas las mujeres nos dedicamos a realizar la artesanía en lana.
4: No son solo prendas que abrigan el cuerpo, en cada una vive un saber que pasa de generación en generación. Son también una forma de sustento que fortalece a las familias y mantiene viva la economía de cada comunidad.
6: También innovamos, pero sin perder nuestra cultura. Lo que tratamos es enseñarle a nuestros, a las nuevas generaciones, que son los jóvenes, que ahora ellos lo hagan para que esto no se pierda, ya que esto es parte de nuestra cultura, de nosotros, de los pueblos originarios y también de nuestra cultura de México.
5: A través de esto que realiza, estamos dando, no olvidamos nuestro patrimonio cultural, porque recuerdo a la abuela en su momento que me enseñaba, apréndelo, hazlo, ¿por qué? Porque más adelante tú se los heredarás a tus hijos y es una gran emoción.
4: Cada hilo es un puente entre el pasado y el porvenir, un poema tejido por manos mazahuas que resguardan la memoria de su tierra. Al vestir sus colores, honramos las raíces eternas que sostienen el alma de México.
3: En San Felipe del Progreso, el corazón mazahua del Estado de México, la lana se convierte en texquemetl, gabanes y capas. Se hila, se tiñe, se teje y se borda a mano una pieza a la vez. En cada una de estas está el conocimiento, está la paciencia, está la creatividad y está una tradición que encontró en la lana la materia de expresar su identidad mazahua. Agradecemos a las mujeres y hombres que convierten la lana en todo un arte, porque cada hilo, cada color y cada puntada cuentan una historia. Comprar y valorar una pieza artesanal es reconocer el trabajo de las comunidades que mantienen viva nuestra identidad, porque México es cultura, México es identidad y sobre todo también se construye de la mano de las artesanas y los artesanos. Poco, muchas gracias. Gracias, presidente.
2: Y así concluye esta conferencia.
7: En otra ocasión hablamos con ellas, con ellos. Se les dio por parte del fiscal encargado del caso nuevas líneas de investigación y avances. Se mostraron muy receptivos y quedamos de seguirnos reuniendo y seguir avanzando. No estoy segura si la voy a poder recibir porque tengo bastantes actividades, pero voy a estar en contacto con ella para ver el momento en que pueda recibirla. Gracias. Gracias, buen día.
2: Y así concluye esta conferencia. Antes del análisis del profesor Ángel Valderas, un saludo para todas y todos desde Chihuahua.
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0: buenos días. Gracias por acompañarnos una vez más en esta edición matutina de noticias del día de hoy, viernes 28 de agosto del 2026. Hoy es viernes y el cuerpo lo sabe. Viernes de cerrar la semana con pie derecho, con toda la información y el contexto para que usted esté enterado de todo lo que ocurre. Pero antes de empezar con la información, me permito hacer una pequeña pausa para celebrar a aquellas personas que tienen los mejores consejos, las mejores anécdotas, las mejores historias y en muchas ocasiones los mejores apapachos. Y me refiero a nada más ni nada menos que a nuestros abuelos y abuelas. Feliz Día de los Abuelos para toda nuestra audiencia que nos sintoniza de lunes a viernes aquí en RTG Noticias. Los invito a que nos sigan en nuestras redes sociales. Nos encuentran en Facebook y YouTube como RTG Noticias y RTG Radio y Televisión de Guerrero. De igual forma, les recuerdo que tenemos una cita de lunes a viernes en punto de las 10 de la mañana, 2 de la tarde con Irving Ávila y 8 de la noche con Manuel Díaz Valderas. Soy Eli Muñoz y a continuación los temas que conformarán la agenda informativa del día de hoy. 20 millones de pesos. Esta fue la cifra que se destinará para la construcción de un nuevo drenaje en Puerto Marqués. Así lo informó la gobernadora Evelyn Salgado Pineda. Escuchemos la siguiente información.
1: La gobernadora Evelyn Salgado Pineda dio el banderazo de inicio de la construcción del drenaje sanitario de Puerto Marqués con una inversión en una primera etapa de 20 millones de pesos para beneficio a más de 10.500 marquesanos. Con ello, su gobierno trabaja para dejar un Acapulco fuerte y avanzando.
2: Es una obra con una inversión de 20 millones de pesos, pero imagínense, yo siempre digo que no son gastos, son inversiones. Una inversión de 20 millones de pesos, pero que va a beneficiar a más de 10.000 personas. ¿Vale la pena o no vale la pena? Claro que vale la pena. Y aparte una obra que les va a quedar para muchísimos años.
1: Junto al titular de Capacec, Facundo Gastelum Félix, del oficial mayor de la Secretaría de Finanzas, Ricardo Salinas, de representantes del Poder Legislativo, así como habitantes de ese poblado, el comisario de Puerto Marqués, Martín Carmona Salinas, señaló que gracias al gobierno estatal, esta obra se hace realidad.
3: Hay que apoyar al gobierno del estado, al municipio, de todas las acciones que se vengan a hacer. La verdad, compañero, no ha habido ni un gobierno que se ha preocupado tanto aquí en Puerto Marqués como tenemos a la gobernadora. Evelyn Salgado viene de una familia trabajadora, como se lo dije la vez pasada.
1: La primera etapa de la construcción del drenaje sanitario de Puerto Marqués estará lista a más tardar en el mes de noviembre de este mismo año. La mandataria estatal destacó que el gobierno de Guerrero, en lo que va de su administración a través de Capacec, ha realizado en colonias de Acapulco diversas acciones hídricas, reparación de ductos y fugas, así como saneamiento, con una inversión general 100% estatal por el orden de los 142 millones de pesos. RTG Noticias, Mar Horacio Ramos.
0: Y en otras noticias, le informamos que está por aproximarse este primer periodo legislativo correspondiente al 1 de septiembre, en donde uno de los principales temas que se abordará en la agenda legislativa de nuestro estado es justamente este tema de los feminicidios. Escuchemos las declaraciones del senador Arturo Pérez.
4: El senador de la República por el Estado de Guerrero, Arturo Pérez, afirmó que la bancada de Morena dará máxima prioridad a las iniciativas de la presidenta Claudia Sheinbaum Pardo durante el primer periodo legislativo que arranca el próximo 1 de septiembre. Entre los temas centrales destacan la regulación de la inteligencia artificial, IA, y la unificación nacional del delito de feminicidio.
5: Tiene que estar legislado. No puede ser nada más un tema tan libre, ¿no? Tiene que estar legislado y tiene que estar regulado. El tema de los feminicidios ya también va a cambiar, se va a unificar la ley para todas las entidades federativas. Cuando haya una muerte de una mujer, automáticamente el primer, digamos que se va a tomar como un feminicidio. Ya si las investigaciones cambian o dicen que no lo son, entonces ya cambia la investigación.
4: En entrevista para RTG Noticias, el senador destacó que la estrategia de seguridad federal no se limita a aumentar el estado de fuerzas en las calles, sino a debilitar las estructuras financieras de la delincuencia organizada y transformar el entorno social. Resaltó los programas de desarme voluntario mediante incentivos económicos y la sustitución de juguetes bélicos en la niñez.
5: Hay un canje a fin de que la gente mejore su economía, pero sobre todo también que la gente tenga que un arma no es algo que uno deba de tener como un utensilio en casa, ¿no? Y también a los niños de que cambien la postura de que un juguete bélico es diversión. Obviamente la guerra, el disparar un arma no es diversión, no debe ser como un tema lúdico, es un tema imaginar con más policías. Es también golpearlos estratégicamente donde más les duele, que es el tema de dinero. Y en ese sentido, el secretario Omar García Harfuch está haciendo una excelente labor.
4: El senador guerrerense reconoció el avance histórico de las mujeres en la vida pública, política y social gracias a las reformas impulsadas desde la Federación. Arturo Pérez también subrayó la lealtad del gobierno federal con el pueblo de Guerrero, reflejada en el apoyo continuo para la reconstrucción y reactivación del puerto de Acapulco tras el impacto de los huracanes del 2023 y 2024. Desde la Cámara Alta, el legislador se comprometió a respaldar los nuevos proyectos estratégicos de la mandataria para la entidad, entre los que destacan la llegada de la Universidad Rosario Castellanos, que en su primera etapa albergará a 1,700 estudiantes con una inversión superior a los 75 millones de pesos. También la rehabilitación de los caminos de las regiones de la montaña y la sierra. Finalmente, el senador adelantó que presentará iniciativas propias enfocadas en impulsar la educación financiera y avanzar en la regulación de los terrenos aptos para la construcción. RTG Noticias, Maui Ortiz.
0: Y en otras noticias, en temas electorales, como usted sabe, este 2027 que está por iniciar, se llevarán a cabo las elecciones para las gubernaturas, diputaciones locales y ayuntamientos. El IEPC Guerrero informó que el presupuesto público para estas elecciones es de nada más ni nada menos que de 326,427,019 pesos para el ejercicio fiscal 2027. Felipe Zurita nos tiene todos los detalles.
6: El Instituto Electoral y de Participación Ciudadana del Estado de Guerrero presentó en sesión del Consejo General el proyecto para establecer el financiamiento público de los partidos políticos y candidaturas independientes para el ejercicio fiscal 2027, año en que se realizará la elección de la gobernatura, diputaciones locales y ayuntamientos. La consejera Dulce Merari Villalobos Tlatempa explicó que con base en el padrón electoral de Guerrero, con corte al 31 de julio, integrado por 2,779,822 personas, se calcula un financiamiento de 211,975,597 pesos para actividades ordinarias permanentes de los partidos políticos. A esta cantidad se suman 6,358,967 pesos para actividades específicas y 105,987,798 pesos para gastos de campaña, equivalente al 50% del financiamiento ordinario. Para las candidaturas independientes se contempla un financiamiento conjunto de 2,119,655 pesos para gastos de campaña. Con estos conceptos, el IEPC Guerrero plantea un financiamiento público total de 326,427,019 pesos para el ejercicio fiscal 2027.
7: Financiamiento público total para el ejercicio 2027, tomando en consideración los montos del financiamiento público calculados previamente para actividades ordinarias permanentes, para actividades específicas, para gastos de campaña de partidos políticos y para el conjunto de candidaturas independientes, se obtiene que el financiamiento público para el ejercicio fiscal 2027 asciende a la cantidad de 326,427,019 pesos.
6: La distribución específica entre los partidos políticos se realizará después de la aprobación del presupuesto. RTG Noticias, Felipe Zurita.
0: Pero hay personas físicas y partidos políticos que han empezado a hacer propaganda electoral de manera anticipada. Pero para esto el IEPC ya tomó cartas sobre el asunto e inició 6 procedimientos sancionadores contra estos casos.
6: El Instituto Electoral y de Participación Ciudadana del Estado de Guerrero, IEPC Guerrero, inició 6 procesos sancionadores por la colocación de pintas y símbolos relacionados con posibles actos anticipados de promoción electoral, informó su presidenta Luz Fabiola Matildes Gama. explicó que 5 procedimientos fueron promovidos por personas físicas y uno por el Partido Revolucionario Institucional, PRI. Ante los señalamientos, la Oficialía Electoral acudió a los lugares indicados para dar fe de la existencia de las pintas, aunque algunos casos los denunciantes no precisaron los puntos exactos.
8: En breve, al Tribunal Electoral, quien tendrá que resolver cuál va a ser la resolución que emita por estas manifestaciones que han hecho la ciudadanía y los partidos políticos.
6: La consejera presidenta señaló que este tipo de casos permanece abierto a la discusión debido a que actualmente no existe una regulación normativa específica para esta situación de cara al próximo proceso electoral en Guerrero. RTG Noticias, Felipe Zurita.
0: Esperemos solamente que estas promociones electorales y campañas políticas que se avecinan así sean prematuras o no, pues tengan tantita sensibilidad y conciencia sobre este tema de las personas desaparecidas en nuestro país, que es un tema verdaderamente importante que se ha posicionado como uno de los temas centrales dentro de la agenda no solamente estatal, sino también a nivel nacional. Y esto me lleva a la siguiente información, y es que a tan solo un mes aproximadamente de que se cumplan 12 años del caso de los 43 normalistas de Ayotzinapa, padres y madres de familia de estos estudiantes se manifestaron en el antimonumento a los 43 en el corazón de la capital del estado de Guerrero.
6: A un mes de que se cumplan 12 años de la desaparición forzada de los 43 estudiantes de la normal rural Raúl Isidro Burgos de Ayotzinapa, padres de familia, estudiantes y colectivos de búsqueda realizaron este miércoles un meeting en el antimonumento a los 43, ubicado en la Glorieta de las Banderas, sobre la avenida Lázaro Cárdenas, al sur de Chilpancingo. Durante la protesta, exigieron a la presidenta Claudia Sheinbaum avanzar en las investigaciones para conocer el paradero de los jóvenes y castigar a los responsables. Integrantes del colectivo Lupita Rodríguez, en voz de David Molina Rodríguez, señalaron que una de sus principales exigencias es que se revise el expediente que permanece bajo resguardo de la Secretaría de la Defensa Nacional, al considerar que podría contener información que ayude a esclarecer el destino de los estudiantes.
9: Sigue siendo la misma la aparición con vida de los 43 jóvenes estudiantes. La entrega hoy en día de los 800 folios que tiene en sus manos el ejército mexicano, y que es donde topó el grupo interdisciplinario de expertos independientes.
6: Los manifestantes también lamentaron que políticos que conocen la verdad de los hechos prefieran guardar silencio y exigieron que se esclarezca plenamente lo ocurrido con los estudiantes desaparecidos. RTG Noticias, Felipe Zurita.
0: Y en otros temas, la Fiscalía General de la República inició un proceso penal contra Miguel N. y Bartolo N., ciudadanos sudamericanos detenidos junto con una embarcación menor en la que transportaban 1,579,630 kilos de cocaína sobre la playa La Antena, municipio de Petatlán, Guerrero. La Fiscalía Especializada de Control Regional en Guerrero integró la investigación correspondiente y obtuvo la vinculación a proceso de ambos extranjeros, investigados por su probable participación en delitos contra la salud en la modalidad de transporte de clorhidrato de cocaína. La Fiscalía General de la República judicializó y logró que Miguel N. y Bartolo N. se les impusiera la medida cautelar de prisión preventiva oficiosa, así como un plazo de 3 meses para el cierre de la investigación complementaria. Y en más información, continuando con estos temas legislativos, personas y familiares de luchadores sociales respaldan la iniciativa de la diputada Marisol Bazán de retirar la nomenclatura de ciertos lugares en Guerrero, así como calles y avenidas que tienen el nombre de personas acusadas de violentar los derechos humanos, y en su lugar reconocer a campesinos, luchadores sociales y mujeres.
6: Familiares de luchadores sociales, entre ellos el cantautor guerrerense de música de protesta Lenin Fernández, respaldaron la iniciativa de la diputada Marisol Bazán para retirar de calles y espacios públicos del estado los nombres de personas señaladas como represores o vinculadas con violaciones a los derechos humanos. consideraron que esos espacios deben honrar a quienes defendieron al pueblo de Guerrero.
10: La diputada Marisol Bazán, pues de quitar de la nomenclatura del Estado y de las calles del Estado de Guerrero de los represores.
6: Afirmaron que su respaldo a la propuesta legislativa responde a una convicción y a la necesidad de preservar la memoria de las víctimas, además de impulsar cambios que alcancen a las comunidades y pueblos más apartados del Estado. RTG Noticias, Felipe Zurita.
0: Seguimos con más información, pero antes hacemos una breve pausa para conocer las condiciones climatológicas del día de hoy.

0: Y en más información, el diputado Pánfilo Sánchez Almazán presentó una iniciativa para institucionalizar el Parlamento de Comunidades y Pueblos Indígenas y Afromexicanas del Estado de Guerrero. Felipe Zurita nos tiene la información completa.
1: El diputado Pánfilo Sánchez Almazán presentó una iniciativa para instituir, mediante decreto, la celebración anual del Parlamento de los Pueblos y Comunidades Indígenas y Afromexicanas del Estado de Guerrero, con el propósito de que este ejercicio de participación forme parte de la vida institucional del Congreso del Estado a partir del 2027. La propuesta plantea que este Parlamento permita a representantes de los pueblos indígenas y afromexicanos presentar propuestas que puedan traducirse en iniciativas, reformas legales y políticas públicas bajo los principios de libre determinación, autonomía, interculturalidad, igualdad sustantiva, paridad de género, inclusión y representatividad regional y comunitaria.
2: Institucionalizar este Parlamento significa reconocer que la democracia no se fortalece únicamente mediante el voto, también se fortalece escuchando, dialogando y construyendo acuerdos con quienes históricamente han sido excluidos de los espacios de decisión.
1: Sánchez Almazán señaló que el Parlamento busca dar continuidad y certeza jurídica al Parlamento, cuya edición 2026 fue autorizada mediante acuerdo parlamentario

0: Y en otros temas, le compartimos que la Secretaría de Gestión Integral de Riesgos y Protección Civil, a través de una videoconferencia en la plataforma Zoom, dio a conocer algunas estrategias para antes, durante y después en un sismo. Más allá del famoso no correr, no empujar y mantener la calma, brindó ciertas precauciones que muy probablemente le puedan interesar.
1: Ante un sismo, la preparación es la base para hacer frente y minimizar daños. Y más teniendo en cuenta que el estado de Guerrero es el segundo a nivel nacional con mayor incidencia. Los sismos, como ya se sabe, no son predecibles, pero el establecer protocolos y tomar las medidas preventivas adecuadas hacen la diferencia. Fueron algunos de los planteamientos hechos por Andrés Gutiérrez Sánchez, maestro en Seguridad Pública y Protección Civil y Atención en Emergencias y Desastres. Esto dentro de la conferencia titulada Sismo, Saber qué hacer, organizada por la Secretaría de Gestión Integral de Riesgos y Protección Civil del Estado, esto a través de Zoom. Gutiérrez Sánchez plantea que estos protocolos deben de basarse en tres fases, que es antes, durante y después, priorizando que la calma y la preparación ante un sismo es vital. También conocer las vulnerabilidades de cada inmueble y siempre tener la cultura de un plan familiar, un plan en el trabajo, pero también en los lugares de recreación. También es importante conocer si la evacuación de un inmueble es factible o no, partiendo de que esté ubicado a menos de 30 segundos de la salida. De lo contrario, si no está en una planta baja o en un primer piso, lo mejor es buscar un lugar seguro. Finalmente, el secretario de Gestión Integral de Riesgos y Protección Civil del Estado, Roberto Arroyo Matus, agradeció la alta participación, ya que se contó con más de 500 asistentes conectados a esta charla, y reiteró que hay que estar siempre preparados, trabajar en simulacros y no tomarse nada a la ligera. También invitó a ser partícipe del próximo simulacro nacional convocado para el 19 de septiembre. RTG Noticias, Maui Ortiz.
0: Así que ya lo escuchó. Tener un plan de acción cuando un sismo nos agarre desprevenidos en la casa, tener un plan para el trabajo, un plan para cuando nos encontremos en un espacio de esparcimiento, de recreación. Es muy importante también identificar las rutas de evacuación y, como lo escucharon, evaluar si son factibles, partiendo del criterio de si se encuentran a menos de 30 segundos de la salida. Continuamos con otras noticias, nos trasladamos a Tecpan, y es que autoridades realizaron recorridos de inspección geológica en la colonia Manuel Abarca para descartar posibles riesgos.
2: Especialistas de la Secretaría de Desarrollo Agrario, Territorial y Urbano, SEDATU, en coordinación con la Dirección de Gestión Integral de Riesgo y Protección Civil del municipio de Tecpan, llevaron a cabo estudios geológicos en diferentes puntos de la colonia Manuel Abarca, ubicada en la periferia de la ciudad, con el objetivo de evaluar las condiciones del terreno y prevenir riesgos en beneficio de los habitantes de este asentamiento poblacional. En la zona se realizaron brigadas geológicas y geofísicas utilizando equipo especializado, así como recorridos y evaluaciones físicas del terreno. Las labores técnicas continuarán este jueves, reforzando el compromiso de impulsar una planeación responsable y garantizar la seguridad de los habitantes del municipio. Desde Tecpan de Galeana, para RTG Noticias, Francisco Magaña.
0: Gasolina roja o de la verde, Magna Premium, sea cual sea, los precios de la misma están por las nubes. Escuchemos lo que opinan diversos taxistas sobre esta situación. Es muy importante mencionar que en ocasiones, a veces, estos prestadores de servicios pues solamente laboran para sacar para la gasolina y en ocasiones también para sus alimentos, pero debido a la inflación, que es muy importante mencionar, que en esta primera quincena de agosto se ubicó en un 3.26%, pues lógicamente los precios suben y la gasolina también.
1: El abanico de precios de la gasolina oscila en Acapulco desde los 22.59 pesos hasta los 29, dependiendo de que sea Magna o Premium. Ante esto, taxistas aseguran que simplemente le batallan para tener ganancias.
3: Vamos sacando para puro comer nomás, para irle pasando, no sale, no queda, porque la gasolina está cara. Pues no podemos nosotros checar eso porque solamente ellos controlan sus máquinas, ¿no?

0: No, no sabemos. Nosotros vamos con la inocencia de comprar y pagar y nos despachan y no sabemos. En donde me quede más cerca, porque a veces andamos rayando el tanque, ¿sí? En la que nos queda más corta, no tengo una exclusiva.
1: Está más cara y los clientes no quieren pagar. Pero bueno, ¿qué le hacemos? Tenemos que seguir trabajando. Lo que pasa que a veces sí, en unas gasolineras te echan más aire que gasolina.
2: ¿Sale para la cuenta?
3: No, está muy caro, demasiado caro porque ya no alcanza, como usted dice. Pero pues aquí estamos echándole ganas.
2: ¿Gasolineras a cuál vamos?
3: La de la Laja, la de la Bocamar es la mejor. De ahí la de la Y, siendo las dos únicas que sirven completo los litros.
2: Hay que irle buscando, ¿verdad?
3: Lo mejor es que esté buscando, porque imagínate, si no, gastas más dinero en gasolina y en otros lugares, pues pagas más por la gasolina y pagas más por echarle al tanque.
4: También dicen que a veces hay opciones para buscar mejores precios, pero también en ocasiones tienen que comprarla el combustible en la gasolinería más cercana, exponiéndose a que no les vendan los litros completos. Manuel Loriega, Imágenes, RTG Noticias, Maui Ortiz.
5: Escucha el siguiente dato. En México, en 2023, se registró el número de 4.253 mujeres que fallecieron por cáncer cervicouterino. El cáncer cervicouterino es una de las principales afectaciones a las que nosotras como mujeres estamos expuestas, y es muy importante poner el dedo sobre este tema y generar conciencia. Le informamos que las autoridades de la Jurisdicción Sanitaria 07 informan que hay un bajo número de mujeres que solicitan la prueba de detección del cáncer cervicouterino.
4: Para las autoridades de salud estatal es preocupante que sea bajo el número de mujeres que acuden a realizarse la prueba de detección de cáncer cervicouterino en Acapulco. El director de la Jurisdicción Sanitaria 07, Martín Muñoz Chávez, dijo que al mes solo un promedio de 200 mujeres se aplican la prueba de antígenos.
6: No están acudiendo a demandar el servicio. Tenemos 103 unidades de salud en Acapulco, hablo de INSS en estado. La cuestión es que acudan, porque no nos están ayudando, no acuden. Tenemos un promedio de consultas a la semana de unas 50, 60 personas.
4: Dijo que es importante que las mujeres que ya tienen una vida sexual activa se apliquen la prueba de detección de cáncer cervicouterino.
6: El 15% de las que demandan el servicio salen positivas, ¿eh?, a una lesión. Resulta ser que el rango de edad varía entre 39 y 69 años. Todas las que iniciaron una vida sexual, ya relaciones sexuales, es importante que acudan a, sobre todo si están en el rango de 34 para arriba.
4: El director de la Jurisdicción Sanitaria 07 hizo un llamado a todas las mujeres mayores de 18 años de edad a que acudan a su unidad médica más cercana para aplicarse la prueba de detección oportuna del cáncer cervicouterino, porque detectarlo a tiempo puede salvar sus vidas. Con imágenes de Jesús Tirado, para RTG Noticias, informó Valeria Juárez.
5: Así tengas 15 años, 20, 40, 50, la edad que sea. Una vez iniciada la vida sexual, es muy importante, aunque sea una vez al año, realizarse tanto el Papa Nicolao como la colposcopía. Recuerden que la prevención es el primer paso para cuidarnos a todas, y que la prueba de detección no es lo que te mata. Lo que te mata es no hacértela. Seguimos con más información. Motociclistas sin casco, familias enteras a bordo de una sola unidad y menores de edad incluso conduciendo sin licencia, sin placas y rebasando los límites de velocidad permitidos. Estas son solamente algunas de las cosas que podemos observar en distintos puntos de nuestro estado de Guerrero. Nos trasladamos a San Marcos, y es que autoridades de tránsito municipal señalaron que se reportaron 20 accidentes de motocicleta, de los cuales 4 resultaron en decesos.
7: En San Marcos, los accidentes de motocicleta representan un problema creciente. La Dirección de Tránsito Municipal informó que ha atendido más de 20 reportes de accidentes en la cabecera municipal y que se han registrado 4 decesos en lo que va del año. Por su parte, el subdirector de Tránsito de San Marcos, Juvenal Tenorio Molina, detalló que los motociclistas tienen un riesgo considerablemente mayor de sufrir lesiones graves o fatales en comparación con los ocupantes de automóviles, por lo que exhortó a conducir con precaución y llevar todas las medidas de seguridad, como utilizar el casco, respetar los límites de velocidad, entre otras acciones.
8: Pues ha subido un poco ya la estadística de los accidentes aquí en San Marcos, un aproximado como de 20 accidentes en estos últimos meses, de lo que va de este año. Pues la verdad, pues es por falta de precaución. Entonces nosotros los invitamos a que pues respeten los límites de velocidad, que respeten los sentidos, los carriles. Entonces pues también no manejar en estado de ebriedad, que es muy importante eso.
7: Asimismo, hizo un llamado a los padres de familia para que pongan mayor atención en sus hijos a fin de evitar incidentes y fomentar una conducción responsable.
8: Nosotros queremos que nos ayuden los padres de esos niños, de esos menores, y también que hagan conciencia de no traer más de dos arriba de la moto, porque pues no es permitido en el reglamento de tránsito, sobre todo pues encargarle el uso de su casco, por prevención, por cualquier accidente, pues te protege, ¿no? Para que no pase a mayores. Eso es como medida para poder conducir, y también pues invitarlo a que anden en regla con sus documentaciones, su tarjeta de circulación, su licencia. A los que ya son mayores, aquí tenemos los trámites para apoyarlos.
7: Detallaron que parte de los percances se debe a la falta de cultura y educación vial, el exceso de velocidad y el incumplimiento de los señalamientos de tránsito. Víctor Manzanares, Romualdo, RTG Noticias.
5: Y con esta última nota hemos llegado al final de este espacio informativo. Muchas gracias por acompañarnos y nuevamente, feliz Día de los Abuelos y de las Abuelas a toda nuestra audiencia de radio, de televisión y por supuesto a las personas que nos sintonizan a través de nuestras redes sociales. Que tengan todos un excelente fin de semana. Soy Aileen Muñoz y nos vemos en la siguiente edición.
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6: De descendencia indígena amuzga, Epifania Santiago Aparicio nació en la localidad de Huajintepec, municipio de Ometepec, Guerrero, un 21 de junio de 1925. Es curandera tradicional y partera ancestral, de las pocas que perduran en la región de la Costa Chica. La señora Epifania actualmente radica en la comunidad de Cruz Verde 2. Durante años se ha dedicado a curar niños y adultos de diversas localidades del municipio de Ometepec. Se distingue por diagnosticar las enfermedades mediante la lectura de la mano, herencia que le dejó su padre, el señor Macedonio Santiago, del cual dice aprendió el don de sanar. La señora Epifania lleva 67 años en este quehacer, ayudando a mucha gente a curar sus enfermedades, ya sea con jarabes hechos de hierbas para curar espantos y corajes, así como también mediante dietas de comida hechas de animales domésticos, como el guajolote, el chivo, pato, pollo, con el preparado dietético llamado motor, el cual se prepara con carne de animal doméstico. La comunidad de Cruz Verde 2 es testigo de cientos de mujeres que ha asistido en el parto. Santiago Aparicio, en su labor de partera, se ha convertido en una partera de renombre en la región y respetada por sus paisanos. Es un ícono de la sabiduría en las comunidades amuzgas. Actualmente tiene 97 años y su mente sigue lúcida y cuenta con mucha energía para seguir ayudando a la gente que acude a ella. Su legado seguirá presente, ya que todos sus conocimientos se los está transmitiendo a sus hijos. Epifania Santiago Aparicio, curandera y partera ancestral de raíces orgullosamente amuzgas, hoy engalana las filas de Personajes de mi Tierra. En la voz, Kimberly Carmona, RTG Ometepec.
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7: Desde luego que es el tiempo de la información de este aviso oportuno en su segunda emisión. De esta forma, iniciamos. 13 minutos y la 1 de la tarde. La Secretaría de Cultura de Guerrero. Bueno, en Guerrero se celebra con orgullo nuestra raíz afromexicana junto a la Secretaría de Cultura Aida Melina Martínez Rebolledo y la presidenta municipal de San Nicolás, Tarsila Molina Guzmán, presentan el quinto festival afromexicano en Guerrero, Nuestra Raíz, encuentro que nació en esta administración y queda como un legado para reconocer cómo se merece a la riqueza cultural de nuestro pueblo afromexicano. Los días 29 y 30 de agosto en San Nicolás, más de 15 actividades culturales, artísticas, conferencias y talleres totalmente gratuitos. Todas y todos están invitados a ser parte de esta gran celebración. Para más detalles, consulta la página oficial de la Secretaría de Cultura de Guerrero. Nos vemos en San Nicolás para el encuentro con nuestras tradiciones, cultura y sobre todo con nuestra raíz. 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No pierdas esta gran oportunidad de capacitarte con los grandes del arbitraje totalmente gratis. 19 de septiembre, segundo simulacro nacional 2026, con el propósito de fomentar la cultura de la protección civil en la población y contribuir con el fortalecimiento de las capacidades de reacción de las unidades internas y sus brigadas ante la eventualidad de una emergencia o desastre. El Gobierno de México, a través de la Secretaría de Seguridad y Protección Ciudadana y la Coordinación Nacional de Protección Civil, convoca a instituciones públicas y privadas a nivel nacional a participar en el segundo simulacro nacional 2026 que se llevará a cabo el próximo 19 de septiembre a las 12 horas. 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Hay que estar preparados. 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

únicamente 7 minutos y la 1 de la tarde 7 minutos y la 1. Saludos, saludos por supuesto en esta transmisión. Un saludo muy especial para la señora Agustina Noyola Hernández, de todos sus hijos, Dalia, Sofía, Eusebia, Etelvina, de Sergio y de sus nietos que radican en Estados Unidos. Por supuesto, aquí está el Santo Seco con los amigos del Grupo Pantera Show. Nuevamente, saludos muy especiales para la señora Agustina Noyola Hernández. Doña Agustina Noyola Hernández, felicidades de todos sus hijos, Dalia, Sofía, Eusebia, Etelvina, Sergio y de sus nietos que radican desde Estados Unidos. La mandan saludar, a felicitar, un fuerte abrazo y que se la siga pasando de lo mejor en este viernes 28 de agosto de 2026. Pantera Show, nos vamos con El Santo Seco. Felicidades al igual para cada uno de los festejados y festejadas.

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2: Y con esto estoy terminando primeramente la información del aviso oportuno en su segunda emisión. Concluyo con el tiempo romántico con Amanda Miguel, la argentina romántica. Amanda Miguel con Hagamos un trato. Yo me despido, tu amigo Zenén Solano Ruiz, Dios mediante el domingo, para llevarte la programación correspondiente a través del 97.7 de FM y en www.rtg.com.mx. Concluyo el espacio romántico para darle paso al siguiente turno en vivo. Únicamente 2 minutos y la 1 de la tarde.

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0: Laura con 4 minutos, ya estamos ese viernes, fin de semana, y yo creo que a muchos ya saboreándose ese fin. Y bueno, vamos a llevarles la programación correspondiente de ese viernes y tenemos aquí, bueno, bienvenidos a todos, primeramente a los que nos escuchan a través de la vía internet o a alguna aplicación de radios o que nos escuchan aquí en Ometepec en la frecuencia. Bueno, gracias, y aquí tenemos un saludo, dice un saludo muy especial para la señora Agustina Noyola Hernández, de parte de todos sus hijos, Dalia, Sofía, Eusebia, Etelvina, Sergio y sus nietos, que le dedican desde Estados Unidos el tema del Santo Seco con Pantera Show. Bueno, ahorita se lo ponemos, porque pues es parte de nuestro, dice, nuestro catálogo musical de la música regional, el Santo Seco, cómo no. Bueno, primeramente vamos a escuchar el tema de... Cantaremos con el grupo hindú, originarios de Pinotepa. También escucharemos el poquilín con la herencia de Abel Ojeda. Y por supuesto el tema que nos han solicitado, el Santo Seco con Pantera Show. Bueno, gracias a los que nos sintonizan a través de la vía internet en algún punto del planeta, sea Estados Unidos o donde sea. Pues ya saben que el internet comunica al mundo, ¿no? Entonces nos podemos escuchar si encuentran la emisora. Bueno, obvio que estarán escuchando. Saludos a Don George allá en la Bella Irosa, que todos los días está atento a esa programación, que le gusta recordar, dice, su terruño con esa música, lo devuelve a la cosa chica. Bueno, ahí está. Vamos con la programación. Gracias por sintonizarlos. Está con usted su amigo Víctor Manuel Solano Álvarez, que le llevaré la programación hasta las 2 de la tarde. Y vámonos rápidamente porque el tiempo nos apresura.
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8: La 1:21 y continuamos con más de la programación en este día 28 de agosto, o sea que ya finaliza casi este mes. El lunes estaremos dándole conclusión al mes.

Sonis de Guerrero, que son clásicos esos dos, y también el Junior de Guerrero con el corrido de Tomás Díaz, pero antes tendremos a Raza Costeña con el corrido de Mario Rendón y los Sonis Rufino Salinas. Es la 1:21 minutos.

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La hora con 40 minutos y el tiempo vuela, y más con los corridos que se alargan un poquito. Bueno, algunos son de 3, otros son de 7, y bueno, es para entender bien la historia, cómo la interpretan, porque antes el corrido pues era como un pequeño periódico, ¿no?, que mencionaba el acontecimiento y ahí quedaba, ¿no? Y algunos les gustaba, ¿no?, pues conocer la historia, cómo se había dado, porque pues no estuvieron en el hecho y pues querían conocer como el periódico, ¿no? Hoy pues como lo que pasó en Nepal, que se sabe en minutos, y pues antes tardado, por ejemplo, una información que pasaba, vamos a decir, en Nepal, pues antes tardaba horas, ¿no?, en llegar la información. En fin, y hoy son cuestión de segundos, ¿no? La información viaja a una velocidad impresionante. Es la 1:41 y vamos con este bloque, La Collanteña, con el dueto Blanco y Negro. Por otro lado, Ometepec Bello Nido, con el dueto Los Bohemios. Disfruten este bloque, y si entra, también escucharemos, o si no, en el otro, el dueto Santa María con Guajintepec. La 1:41.

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Ahora con 55 minutos, 1:55 y cerramos con broche de oro con el dueto Igualapa, con el tema Igualapa. Disfruten este fin de semana, pórtense bien. Y bueno, ya los chiquitines tienen que entrar el próximo lunes. El lunes será un lunes caótico, ¿no? Todos regresando a su escuela, a sus trabajos, etc. Bueno, en fin, hay que tener paciencia también. Es la 1:56.

0: Ah, bueno.
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12: De 2026, aquí en RTG Noticias, una hora de mucha información para que se quede aquí con nosotros hasta las 3 de la tarde. Lo saluda Irvin Ávila y todo el equipo que hace posible este programa desde el fraccionamiento Hornos, aquí en este caluroso puerto de Acapulco. Por ahí los pronósticos en algunas aplicaciones decían que iba a llover, pero ha estado el calor bastante fuerte. Y pues no queda más que lo que ya sabemos, mantenernos hidratados, evitar el sol en los horarios pues de 12 del día, 3, 4 de la tarde, usar protector solar, gafas solares, en fin, así las cuestiones con el calor aquí en Acapulco, que para el turismo está perfecto, ¿no? Vienen a disfrutar de la playa. Pues bueno, bienvenidos, gracias por vernos, por escucharnos y por seguirnos. Arrancamos el programa hablando sobre el Día del Adulto Mayor, el Día del Abuelo también le dicen, y analizamos algunas cifras, algunas estadísticas importantes en conmemoración de esta fecha para el caso de Guerrero.
13: En el marco del Día Nacional de las Personas Adultas Mayores, conocido también como el Día de los Abuelos, este 28 de agosto, Guerrero enfrenta el reto de consolidar esquemas de salud e integración social para un sector de la población en crecimiento. La fecha tiene como objetivo central reconocer la experiencia, sabiduría y fundamentales aportaciones de las personas mayores a las familias y a la sociedad, promoviendo el respeto a sus derechos y, por supuesto, que garantizando su bienestar integral. De acuerdo con cifras del Instituto Nacional de Estadística y Geografía, en México viven aproximadamente 15.1 millones de personas de 60 años o más. En Guerrero, 464.782 radican, y esto representa el 12.5% de la población total. Los padecimientos recurrentes en la tercera edad, de acuerdo con el sector salud, son la hipertensión arterial, afectaciones del corazón, artrosis, artritis y osteoporosis, también la diabetes mellitus y el Alzheimer y la depresión. Para Manuel, de 70 años, la receta de haber hecho ejercicio de joven y ahora, con algunos años a cuestas, no se queda quieto, le ha dado buenos resultados, pues afortunadamente no le duele nada y no tiene ninguna enfermedad, y dice que es totalmente feliz. Cada mañana, de la colonia Zapata, donde vive, se dirige a la Aurrera Costera, donde es vigilante en el estacionamiento desde hace 10 años, y de ahí saca para irla pasando y no solo depender de la pensión que recibe y del apoyo que le dan sus hijos.
0: Ándele, exactamente.
14: No, ¿verdad?
0: Sí, es lo que me mantiene saludable a mí, porque ando siempre activo, pues.
14: El día que uno se siente, ya todo le duele.
0: Sí, todo le duele cuando está uno a su casa arrumbado ahí nomás. Todo le duele uno.
14: Oiga, y ¿cuántos clientes tiene? ¿Ya lo llegan, lo buscan?
0: ¿Ayúdame? Sí, son conocidos los clientes que me conocen aquí.
13: Edwin Zarate, Imágenes, RTG Noticias, Maui Ortiz.
12: En conmemoración de esta fecha, vamos a recuperar parte de lo que estuvimos platicando aquí ampliamente durante una semana con nuestro compañero Hugo Sandoval. Él nos presentó esta serie que hablaba sobre aprender a envejecer, a hacerlo con dignidad, con buena salud física, con buena salud mental y también, pues de la mejor manera en materia económica. Fue parte de lo que estuvimos hablando durante esa semana. Hoy lo ampliamos, o más bien continuamos con este tema con motivo de la fecha.
15: Para muchas personas, subir escaleras es una actividad cotidiana. Sin embargo, para quienes tienen problemas en las articulaciones, puede convertirse en un verdadero desafío. En México, la artrosis, desgaste de rodilla o cadera, afecta aproximadamente a 10 de cada 100 adultos mayores de 45 años.
16: En mi caso, compré una vivienda en un quinto piso, he vivido en ella 25 años y ahorita que está llegando el problema físico que se está presentando, ya me cuesta mucho trabajo acceder a ese espacio.
15: En nuestro país, se calcula que alrededor de 2.1 millones de personas tienen artritis reumatoide. Esta enfermedad causa dolor, rigidez, dificultad para moverse y muchas personas con artritis tienen problemas para subir escaleras o caminar largas distancias. En adultos mayores con enfermedades articulares, hasta el 80% puede tener problemas de movilidad. Esto incluye dificultad para caminar, subir escaleras o mantener el equilibrio.
17: Empieza a ver canitas, nuestra visión empieza a irse apagando, nuestro sensibilidad auditiva va disminuyendo, nuestras rodillas, ¿sí?, van de alguna forma sintiendo malestares, nos cansamos con mayor facilidad, ¿sí? Entonces estos cambios se van a ir notando entre 35 y 40 años.
15: Si juntamos estos datos, millones de personas en México tienen problemas en rodillas, pies o espalda. Una gran parte de adultos mayores tiene limitaciones para moverse y subir escaleras. Es una de las actividades más difíciles. Esto explica por qué muchas personas no pueden vivir en edificios sin elevador.
16: Y definitivamente ahora entiendo la importancia de lo que es simplemente subir una escalera, un escalón, cuando uno tiene esa limitante.
15: Ante esta situación, se pueden considerar algunas alternativas: adaptar la vivienda en lo posible, buscar apoyo familiar o social, consultar opciones de vivienda más accesibles, recibir tratamiento médico para mejorar la movilidad, aunque no siempre es fácil, buscar soluciones puede mejorar la calidad de vida.
18: Nosotros como arquitectos, como desarrolladores de vivienda y demás, tengamos también la noción de crear espacios dignos para la gente de adulto mayor, porque para allá vamos todos, para allá vamos, pues, tendemos a ser adultos mayores y con movilidad disminuida, y tenemos que cubrir esos aspectos.
15: La historia del maestro Oscar refleja una realidad que viven muchas personas. Cuando la salud cambia, el entorno también debe adaptarse. Subir escaleras puede parecer algo simple, pero para algunos representa un gran obstáculo diario. Porque vivir con dignidad también significa tener un hogar que permita moverse con seguridad y sin dolor. Ignacio Pérez en la lente les ha informado, Hugo Sandoval Alcaraz para RTG Noticias.
12: Un buen día para reflexionar entonces sobre estos temas. Cambiamos de asunto, vamos con un evento del gobierno del estado donde se habló de transparencia y rendición de cuentas.
19: Al asistir al evento de apertura de auditorías integrales a los recursos del gasto federalizado en la cuenta pública 2025 en municipios del estado de Guerrero, la gobernadora Evelyn Salgado Pineda refrendó su compromiso con la transparencia, rendición de cuentas y el ejercicio responsable de los recursos públicos, con una inversión que garantice que la inversión se destine al desarrollo, bienestar, seguridad, paz y la infraestructura en beneficio de la población. En el acto en el que se dieron cita el auditor superior de la Federación, Aureliano Hernández Palacios Gardel, el auditor superior del Estado, Marco César París Peralta, y el secretario de Contraloría y Transparencia, José Francisco González Sánchez, la gobernadora celebró que gracias al ejercicio responsable, Guerrero se ubica entre los primeros 10 estados que tienen el menor número de observaciones en la aplicación de recursos públicos.
20: Y es por eso que reconozco enormemente la visita del auditor superior de la Federación, del maestro Aureliano Hernández Palacios Cardel, y de todo el equipo de esta importante institución aquí a Guerrero, a nuestro estado, para acompañar este proceso y refrendar la importancia de cumplir a cabalidad con la ley y con todos los procedimientos de fiscalización que sean necesarios.
19: Por ello invitó a los 37 alcaldes presentes al evento, así como a representantes de los diferentes municipios, a seguir trabajando en ese fortalecimiento de los mecanismos de control y transparencia, a la vez que refrendó la importancia de cumplir a cabalidad con la ley y procedimientos de fiscalización necesarios. RTG Noticias, Mar Horacio Ramos.
12: Ahora vamos a hablar de estos procedimientos que ha iniciado el Instituto Electoral y de Participación Ciudadana. Es el órgano local que se encarga justamente de la organización de las elecciones. Hablamos de presidencias municipales, diputaciones locales, la gubernatura. Vamos a tener en el 2027 estos procesos electorales. Bueno, está el reporte de que ya hay 6 procedimientos sancionadores por posibles, dice el IEPC, posibles actos anticipados de promoción electoral. Lo cierto es que los vemos por todos lados, ¿no? Dígame usted si no ha visto un acto anticipado de campaña más en estas fechas. Los cuadran de cierta manera para evitar que legalmente procedan, pero finalmente son actos anticipados de campaña. ¿Los ve o no los ve el instituto? ¿Se logrará hacer alguna sanción? Bueno, esto es lo que está de manera oficial.
21: El Instituto Electoral y de Participación Ciudadana del Estado de Guerrero, IEPC Guerrero, inició 6 procesos sancionadores por la colocación de pintas y símbolos relacionados con posibles actos anticipados de promoción electoral, informó su presidenta Luz Fabiola Matildes Gama. Explicó que 5 procedimientos fueron promovidos por personas físicas y uno por el Partido Revolucionario Institucional, PRI. Ante los señalamientos, la Oficialía Electoral acudió a los lugares indicados para dar fe de la existencia de las pintas, aunque en algunos casos los denunciantes no precisaron los puntos exactos.
22: En breve, al Tribunal Electoral, quien tendrá que resolver cuál va a ser la resolución que emita por estas manifestaciones que han hecho la ciudadanía y los partidos políticos.
21: La consejera presidenta señaló que este tipo de casos permanece abierto a la discusión debido a que actualmente no existe una regulación normativa específica para esta situación de cara al próximo proceso electoral en Guerrero. RTG Noticias, Felipe Zurita.
12: pues se necesita esa normativa para evitar las lagunas legales. Y bueno, por lo pronto ahí van esos procedimientos que son los que se tienen. Pero si usted se fija, y si hablamos de campañas anticipadas, pues están prácticamente por todos lados. Si van a llegar ahí al IEPC, si se va a seguir todo el procedimiento de denuncia, investigación, y si se va a llegar a una sanción, esa ya es otra cosa, ¿no? Son los procesos que se deben de seguir para que realmente se pueda concretar una sanción. Pero pues la realidad a veces nos rebasa. En fin, vamos con otras cosas, temas de salud, la lucha contra el dengue.
1: La Jurisdicción Sanitaria 05 Región Costa Grande, en coordinación con el Gobierno Municipal de Tecpan, puso en marcha la segunda jornada nacional de lucha contra el dengue, chikungunya y zika 2026. El banderazo se inició en la explanada del ayuntamiento con el objetivo de intensificar las acciones de prevención y control de estas enfermedades transmitidas por mosquitos. La jornada se desarrollará del 24 al 28 de agosto, periodo durante el cual se reforzarán las labores de prevención en el municipio. Las autoridades destacaron la importancia con la participación de la población para evitar brotes de dengue, zika y chikungunya. Como parte de esas acciones, personal del área de vectores realizan visitas a lugares donde existen antecedentes de brotes de estas enfermedades con el propósito de prevenir la reproducción del mosquito transmisor. Asimismo, reiteraron el llamado a la población a aplicar la llamada regla de oro en casa, lavar los recipientes donde se almacena agua, tapar piletas y tambos, pulchar cubetas y otros recipientes que puedan acumular agua, así como mantener limpios patios y viviendas y evitar cualquier acumulación de agua. La prevención y la participación de la ciudadanía son fundamentales para reducir la presencia del mosquito transmisor y proteger la salud de las familias. Desde Tecpan de Galeana, para RTG Noticias, Francisco Magaña.
12: Eso en la Costa Grande, pero también aquí en Acapulco hay acciones en el mismo tema, pues la prevención del dengue.
15: El incremento en casos de dengue en Acapulco enciende las alarmas en la Secretaría de Salud Guerrero. Aunado a las recientes lluvias, se intensifican las acciones para erradicar los criaderos del mosco transmisor de esta enfermedad. La secretaria de Salud, Alondra García Carvajal, reconoció que la autoridad no puede sola. Con el vector se requiere el apoyo de la sociedad. Con acciones simples como limpiar los patios y azoteas, los ciudadanos ponen su granito de arena.
2: ¿Pero qué es lo que realmente impacta en materia de dengue? El trabajo con la sociedad. El lava, tapa, voltea y tira ha funcionado demasiado de maravilla porque evitamos criaderos. Recuerden que no es tanto cuánto podamos nebulizar, sino evitar que los mosquitos se generen. Tenemos ovitrampas que están en todo el estado de Guerrero y ahí trabajamos y detectamos dónde hay más huevecillos. Y donde hay más huevecillos nosotros los denominamos manzanas calientes y es ahí donde se hacen algún tipo de intervención con nebulización.
15: Por el momento, los casos de dengue están controlados y se debe en gran medida a la participación social, el cambio de conciencia hacia la prevención de los ciudadanos. Les ha informado Hugo Sandoval Alcaraz para RTG Noticias.
12: Con eso hacemos una pausa, 2 de la tarde con 16 minutos ya y volvemos.

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0: Para que la gente recuerde qué es Vocablo.
1: Sí, por supuesto, claro que sí. Primeramente agradecer el espacio nuevamente. Es un gusto estar aquí con ustedes compartiendo nuevamente la información. Y efectivamente, Vocablo, realmente ya contamos con 20 años de trayectoria en todo el país. Aquí en Acapulco somos una empresa ya con 5 años formando personas bilingües, desde los pequeños hasta los jóvenes y también adultos, como bien comentábamos en este momento, pues son personas que se dedican a la parte laboral y que el idioma inglés definitivamente es una herramienta que les ha ayudado en su día a día.
0: Porque luego va uno a algún restaurante y si llevas a algún amigo que habla inglés y se supone que los meseros deberían de entender, ¿no? Luego le andan hablando hasta al capitán de meseros o al que medio entienda, para ver si pueden lograr ese proceso comunicativo. Y lo menciono porque es necesario. O sea, si queremos que regrese el turismo internacional, pues también debemos atenderlo como se merece, ¿no? Y para eso, aprender inglés o otro idioma, pues es necesario. ¿Cuál es el método de enseñanza? A ver, ¿cuál es la diferencia con otras alternativas también?
2: Ok, nuestro método de enseñanza sale un poco de lo tradicional. No solicitamos libros ni tampoco se dejan tareas. Ok, nuestras clases son 100% conversacionales y 100% dinámicas.
0: La parte de poder conversar, ¿no? Luego, ¿qué es lo que a uno más miedo les da? A ver, las modalidades que se manejan, ¿es presencial, es virtual, en qué horarios?
1: Ah, ok, aquí lo interesante es que realmente nosotros somos los que nos ajustamos a las necesidades de cada uno de nuestros alumnos. ¿Por qué? Porque contamos con modalidad presencial, tenemos modalidad online y también modalidad mixta, es decir, las necesidades del alumno. Si dices, híjole, ¿sabes qué? Yo me inclino un poquito más hacia las clases presenciales, nos enfocamos en clases presenciales. Si lo requieren desde la comodidad de su casa o desde donde realmente puedan encontrarse, nos enfocamos en nuestro programa online. Y como bien comenta la licenciada Maripaz, realmente buscamos ajustarnos y que el aprendizaje sea sencillo, práctico, dinámico. Nos olvidamos de inicio con la tediosa gramática, estructuras, reglas, conjugación de verbos, sino que podamos iniciar y aprender del mismo modo como se nos enseñó el idioma español. Fácil, sencillo y dinámico.
0: Sí, porque el tema de la gramática es lo que más se nos complica luego. Y decían que no hay libros, que no hay tareas, pero sí mucha conversación. ¿Qué edades pueden asistir a Vocablo? ¿Los niños, los adultos? A ver, cuéntenme.
2: Actualmente, a partir de los 11 años, sin límite de edad, y próximamente vamos a aperturar nuestro grupo Kids, que es de 6 años a 10 años.
0: Por el momento no hay kids, próximamente.
2: No tenemos kids presencial, pero sí lo tenemos en línea.
0: Ok, en línea sí, desde los 6 años.
2: Desde los 6 años a los 10 años.
0: Y en el caso de los de arriba de 11 años, ¿cómo se manejan los niveles o cómo va funcionando?
1: Es realmente la misma mecánica, porque nos ajustamos realmente también al nivel de inglés que tenga cada uno de nuestros estudiantes. Si tenemos un alumno que ya tiene a lo mejor un inglés intermedio, si tiene un inglés avanzado, realmente no lo vamos a mandar hasta el inicio, sino que vamos a ajustarnos en su nivel de inglés para comenzar desde ahí y que el curso realmente sea adaptable a sus necesidades.
0: ¿Hacen el examen diagnóstico?
1: Se hace un examen de diagnóstico.
0: Muy bien. Realmente la pregunta que nos hacemos todos, ¿realmente voy a poder dominar el inglés después de cuánto tiempo, después de cuántos cursos?
2: Ok, pues nosotros nos proponemos de que el curso que tomen Vocablo va a ser el primero y último. Cada 40 clases el maestro les hace una evaluación, no para reprobar, sino para ver que realmente el alumno esté avanzando.
0: Es que ese es el tema, ¿no? O sea, voy a poder hablarlo realmente, porque a lo mejor en el salón de clases uno ya agarró callo, ya medio le sabe o puede leerlo o puede contestar el examen, pero a la hora de estar ante un nativo que hable el idioma, pues se complica, ¿no? Y se queda uno paralizado. Sí. Estos escenarios los manejan en los salones, ¿no?
2: Sí, manejamos también los simuladores idiomáticos, que desde que inicia el alumno al entrar a la escuela le están saludando en inglés, le están despidiendo en inglés, para ir al baño se solicita ir al baño en inglés. Entonces, pues tratamos de que la escuela sea 100% en inglés para manejar el tema pues 100% conversacional y no solo escrito.
0: ¿Dónde están ubicados? Que es la pregunta que siempre les hago cuando vienen, y si no mal recuerdo es pues atrasito de lo que era la Universidad Americana, por ahí, o en esa calle, ¿no?
1: Estamos cerca, Cerrada de Crisóbal con el número 54, referencia.

0: Francia a lo que anteriormente era lo mejor de Francia, uh-huh. podemos entrar directamente por Wilfrido Massieu o directamente por la Escuela Americana.
1: Muy bien.
0: Y realmente que...
1: ¿Alguna otra referencia o cómo se llama ahí a donde era? Era una panadería, ¿no?
0: Esta lo de mejor la... de Francia.
1: Ajá, y creo que pusieron ahí otra cosa, churros o algo así. No, bueno, más o menos por ahí va la referencia.
0: Justamente,
1: ¿no?
0: Por ahí cerquita estamos. Entonces, realmente, el programa, como bien comentábamos, da esta garantía de capacitación en las mismas clases y adicional, no se acaba ahí. Porque cuando nuestros alumnos egresan de vocablo, tienen la oportunidad de regresar a seguir practicando inglés con un programa vitalicio, un Conversation Club Card. ¿Para qué? Para que como exalumno vocablo pueda regresar, venir y practicar inglés de por vida y sin costo extra.
1: Porque luego se olvida si uno no lo practica y si no tiene la oportunidad de ir a una ciudad donde, sí. donde lo hablen o encontrarte en línea gente que también lo quiera hablar. O sea, ¿yo puedo ir ahí con ustedes y ahí sigo practicando?
0: Por supuesto.
1: Para que no se me olvide. ¿El teléfono, las redes sociales?
2: 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Y en redes sociales nos encuentran como Vocablo Acapulco y nuestra página adicional... Habla inglés.
1: Vocablo Acapulco. Y el teléfono nos lo repites de manera más, más despacio, sí, sí. Para la gente de radio, sobre todo.
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1: Muy bien. Ahora sí, lo mero bueno, siempre que vienen nuestros amigos de Vocablo, pues tiene que haber promociones o algún incentivo para la gente que nos está viendo aquí en Radio y Televisión de Guerrero. ¿Actualmente hay algo?
0: Sí, por supuesto. Recordamos que ahorita estamos ya en el inicio y regreso a clases. Entonces, pues aprovechar en este ya cierre de mes, últimos días de inscripción, en los cuales podamos manejar un 35% de descuento en lo que nos está restando en el mes de agosto. Y aquí viene la parte interesante. Igual para ella, los que tomaron nota desde casa, desde televisión, desde radio, las primeras 5 personas... que nos manden mensajito por WhatsApp 7443-1182-71. Las primeras 5 personas no se les va a cobrar inscripción y adicional se les va a aplicar un 50% de descuento en todo su curso.
1: Muy bien. ¿En las mensualidades? ¿O qué? ¿O
0: cómo se maneja? En las mensualidades, todo su curso.
1: Muy bien. ¿Es 35%?
0: 35%
1: en la inscripción.
0: Público en general, por haberlos escuchado aquí. Ajá. Pero las primeras 5 personas, 50% de descuento.
1: Ah, esas no.
0: Y sin inscripción.
1: Ah, ya. ¿Y en lo que son como las colegiaturas, cuánto quedaban? ¿50?
0: 35% de descuento.
1: Ya le ando yo poniendo un poquito de más. A ver, repíteme el WhatsApp y si no que digan, manden el mensaje ahorita y digan, lo estoy viendo en Radio y Televisión de Guerrero, me interesa la promoción.
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1: Muy bien, recuérdame bien la promoción para después no vayan a decir que yo le agregué de más, exacto como era.
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1: Muy bien. Pues antes de despedir la entrevista, de concluirla, ¿hay historias ya en estos 5 años? Digo, entiendo que llevan más de 20 años en distintas partes del país, pero aquí en Acapulco hay historia ya de éxito, hay gente que diga, yo sí regreso a conversar ahí a los salones, a platicar, que les digan, oye, director, oiga, me gusta esta parte de que sí me sirvió en la vida aprender inglés con ustedes.
0: Sí, por supuesto, y muestra de ello son las graduaciones que hemos tenido. Justamente a inicios de este mes realizamos nuestra graduación, en donde tuvimos 44 alumnos graduados y definitivamente seguimos sumando más alumnos, seguimos sumando más egresados y que parte de ello pues es un gusto seguir formando alumnos bilingües, es un gusto realmente formar parte de la vida de cada uno de ellos y ver su progreso, cómo inician y cómo finalizan.
1: ¿Solamente hay inglés o hay más idiomas? Lo pregunto.
0: Y tenemos francés online.
1: Online, perfecto, para los que también están interesados en ese tema. Gracias a Svein Ayales, director de Vocablo Acapulco, también a Maripaz López, ejecutiva de Vocablo. Aproveche las promociones especiales para nuestro público de Radio y Televisión de Guerrero. Pausa y volvemos.

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20: Del puerto de Acapulco. Vamos con esta entrega de equipo. Es para el Hospital del Issste de Chilpancingo.
21: El Comité La Clínica es Nuestra entregó material diverso para fortalecer la atención médica de enfermería y las áreas administrativas de la Clínica Hospital del Issste en Chilpancingo con una inversión superior a $1,100,000. El director de la unidad, el doctor Jaime Héctor Cisneros Sandoval, agradeció el apoyo de los ciudadanos que integran este comité y destacó que el equipo permitirá fortalecer la infraestructura y mejorar las condiciones de operación del hospital.
22: Pues adquirir, comprar las cuestiones que se necesitan en nuestra clínica. Agradecemos enormemente la cuestión. Vemos que son muchísimas cosas que van a poder esperar nuestros compañeros de diferentes áreas.
21: El Comité La Clínica es Nuestra, dirigido por el profesor Rafael Adán Ramírez, explicó que el material fue distribuido en las diferentes áreas de la unidad médica, de acuerdo con las necesidades detectadas. La entrega de equipo fue atestiguada por un grupo de maestros jubilados y pensionados, quienes hicieron presencia en apoyo a las acciones realizadas por este comité La Clínica es Nuestra. RTG Noticias, Felipe Zurita.
20: Problemas por heces fecales de perros callejeros sucede en Taxco.
23: Para el jefe del Departamento de Epidemiología de la Unidad Urbana de Salud del IMSS-Bienestar en Taxco, Carlos Guerra Álvarez, la presencia de caninos en las calles es un problema de salud pública que afecta a la población. Señaló que no solo por la proliferación de los animales, sino también por las heces fecales que dejan en la calle, así como también las personas que sacan a sus mascotas a la calle y no recogen los desechos.
24: Pero en temporada de calor y cuando no llueve, sí pueden aumentar el número de casos de enfermedades adquiridas a través de las heces de los perros.
25: ¿Cuándo se volatizan finalmente?
24: Cuando se volatizan, se secan y se volatizan. Entonces, eso sí nos puede provocar algún problema, sobre todo porque caen en la mesa, en algunos alimentos, etcétera.
23: Apuntó que desde hace años se ha buscado la alternativa para evitar el crecimiento poblacional perruno, pero no se ha podido controlar la fauna canina.
24: El problema no es nuevo, ¿eh? Nosotros hemos tratado de buscar alternativas de solución a esto desde hace muchísimos años. El problema de la proliferación de canes en callejeros, pues va en aumento. Y va en aumento porque la gente acostumbra a comprar perritos chiquitos, bonitos y demás, luego se cansa de ellos y los avienta a la calle.
23: RTG Noticias, Raimundo Ruiz.
20: ¿Cómo vamos en la temporada de verano, de vacaciones? El tema del saldo, ¿cuál ha sido hasta este momento?
26: La temporada vacacional que está próxima a concluir ha sido buena para el puerto de Acapulco. Sin embargo, no hay un saldo blanco, informó el director del Centro de Atención y Protección al Turista, CAPTA, Gerardo Ochoa Amorós. Hasta el momento, se registran 3 decesos por sumersión, 2 en la zona poniente y 1 más en la alberca de un hotel. Hasta el momento, se registran 281 incidentes atendidos, 11 arrastres de olas y 17 rescates acuáticos.
27: Entonces, teniendo hasta el momento 5 casos atendidos por parte del Centro de Atención Profesional Turista, donde cumplimos con los protocolos debidos y fueron entregados a sus familiares una vez presentada la información requerida.
26: Oficialmente, el 30 de agosto es el último día del periodo vacacional, por lo que CAPTA continuará con el equipo de emergencias médicas y el de rescate acuático. Les ha informado Hugo Sandoval Alcaraz para RTG Noticias.
20: De hecho, el Centro de Atención y Protección al Turista de Acapulco también habló de otro tema. En este caso, el director, pues, Gerardo Ochoa, dice que hasta el momento no tiene una denuncia formal por cobro de mobiliario en Playa Manzanillo. aseguró que vio un video en redes sociales donde una turista exponía esta problemática. Sin embargo, en Playa Manzanillo continúan los trabajos de limpieza y retiro de residuos del astillero que reparaba las embarcaciones. Manzanillo, pues, está considerada una playa incluyente y sustentable.
27: Lo que sí es una realidad es que se está trabajando esa zona para que sea una zona inclusive libre para que cualquiera pueda poner su sombrilla, sí, playa, pero hasta el momento todavía no está ya con esa modalidad. Sí vi algo, pero no tenemos queja formal. Está el video.
20: Vio el video, dice, pero no hay interpuesta una denuncia formal. Es Gerardo Ochoa, el director del CAPTA, Centro de Atención y Protección al Turista de Acapulco. Bueno, hablemos también, ya que estamos en las playas, en el verano, hablemos de los, iba a decir guardianes de la bahía, bueno, los guardavidas de la promotora de playas.
0: 3, 4, 5, 6, 7, 8, 9, cambio.
26: Los guardavidas de la promotora de playas reciben capacitación constante, acondicionamiento físico, primeros auxilios, natación y técnicas de rescate. El entrenamiento fuerte es de martes a viernes de 7 a 9 de la mañana.
0: Bajamos bien, regresamos. Pie derecho, derecho, sale, comenzamos.
26: La capacitación y el entrenamiento es fundamental para poder actuar en caso de una emergencia.
1: Hacemos lo que es acondicionamiento físico, natación, nos preparamos para dar RCP, respiración cardiopulmonar, pues lo que es. También nadamos, hacemos mucha rutina de natación para estar preparados, bien acondicionados al momento de tener que presentar nuestros primeros auxilios.
26: Ángel García Ramírez es guardavidas. Él, con otros compañeros, están asignados a la vigilancia de Playa El Morro, una de las más peligrosas de Acapulco.
1: Es fuerte, la corriente que hay aquí se hace en varios remolinos, es una zona peligrosa por los remolinos para los niños y para las personas mayores también, tanto como jóvenes, por igual que hay mucha gente que toma lo que es luego alcohol y eso, y es muy imprudente.
26: Ángel García dijo que saber nadar no significa que estés preparado para hacer un rescate acuático. Manuel Noriega Lalente, les ha informado Hugo Sandoval Alcaraz para RTG Noticias.
20: Seguimos con la temporada de verano, estos últimos días de vacaciones. Valeria Juárez, ¿dónde andas? ¿Qué nos cuentas? Adelante.
2: Hola, ¿qué tal? Muy buenas tardes, allá en el estudio de Radio y Televisión de Guerrero. Yo me encuentro aquí en la Avenida Costera Miguel Alemán, en el conocido Hotel Crystal Beach, para que ustedes, pues, conozcan un poco del panorama de este último fin de semana de las vacaciones de verano. Y es que a pesar de que es el último fin de semana de estas vacaciones, los turistas siguen llegando, y ejemplo de ello es esta hermosa familia que viene del Estado de México para que nos platiquen cómo se le están pasando aquí en el puerto de Acapulco. ¿Su nombre, por favor?
3: María Alejandra Moranchel Pérez.
2: María Alejandra, platíqueme, ¿cuándo llegaron?
3: Vamos llegando. Es un lugar espectacular, a mí en lo personal me encanta y les invito para que vengan a visitar Acapulco.
2: ¿Por qué lo elige Acapulco? ¿Por qué escoge venir aquí?
3: Me encanta la playa, me encanta el ambiente, me encanta el clima, me encanta la gente.
2: ¿Y la gastronomía qué tal?
3: No, delicioso, se come delicioso, la verdad.
2: ¿Es la primera vez que viene a Acapulco o siempre viene?
3: No, me gusta venir muy seguido, venimos muy seguido en familia.
2: Sí. Pues bueno, aquí usted está escuchando cómo esta familia viene a pasarse unos días, unos ratos, un rato agradable, a disfrutar de todo lo que ofrece este destino de playa. Y sin duda, pues algo que destaca es también el trato que la gente de aquí del puerto da a todos los visitantes que llegan a disfrutar también de las hermosas playas del puerto de Acapulco. Con esta información, yo regreso con ustedes al estudio. Buenas tardes.
20: Vale, y bueno, ahí los turistas disfrutando lo que queda ya del verano. 2:45, volvemos.

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13: En televisión y radio, además de las redes sociales, los espacios de noticias son 10 de la mañana, son a las 10 de la mañana, a las 2 de la tarde y a las 8 de la noche. Y bueno, en YouTube también, no se nos olvida que ya estamos de nueva cuenta a través de esa plataforma para que lo tenga presente, sobre todo el público que nos había estado preguntando. Ya estamos de nueva cuenta en YouTube. Maui Ortiz conversó con el senador de la República, Arturo Pérez, en lo que tiene que ver con el inicio del periodo legislativo. Habló sobre las iniciativas que estará apoyando.
14: El senador de la República por el Estado de Guerrero, Arturo Pérez, afirmó que la bancada de Morena dará máxima prioridad a las iniciativas de la presidenta Claudia Sheinbaum Pardo durante el primer periodo legislativo que arranca el próximo 1 de septiembre. Entre los temas centrales destacan la regulación de la inteligencia artificial, IA, y la unificación nacional del delito de feminicidio.
15: Tiene que estar legislado. No puede ser nada más un tema tan libre, ¿no? Tiene que estar legislado y tiene que estar regulado. El tema de los feminicidios ya también va a cambiar, se va a unificar la ley para todas las entidades federativas. Cuando haya una muerte de una mujer, automáticamente el primer, digamos que se va a tomar como un feminicidio. Ya si las investigaciones cambian o dicen que no lo son, entonces ya cambia la investigación.
14: En entrevista para RTG Noticias, el senador destacó que la estrategia de seguridad federal no se limita a aumentar el estado de fuerzas en las calles, sino a debilitar las estructuras financieras de la delincuencia organizada y transformar el entorno social. Resaltó los programas de desarme voluntario mediante incentivos económicos y la sustitución de juguetes bélicos en la niñez.
15: Que hay un canje a fin de que la gente mejore su economía, pero sobre todo también que la gente tenga que un arma no es algo que uno deba de tener como un utensilio en casa, ¿no? Y también a los niños de que cambien la postura de que un juguete bélico es diversión. Obviamente la guerra, el disparar de un arma no es diversión, no debe verse como un tema lúdico, es un tema sin narcos policías, es también golpearlos estratégicamente donde más les duele, que es el tema de dinero, y en ese sentido el secretario Omar García Harfuch le está haciendo una excelente labor.
14: El senador guerrerense reconoció el avance histórico de las mujeres en la vida pública, política y social gracias a las reformas impulsadas desde la Federación. Arturo Pérez también subrayó la lealtad del gobierno federal con el pueblo de Guerrero, reflejada en el apoyo continuo para la reconstrucción y reactivación del puerto de Acapulco tras el impacto de los huracanes del 2023 y 2024. Desde la Cámara Alta, el legislador se comprometió a respaldar los nuevos proyectos estratégicos de la mandataria para la entidad, entre los que destacan la llegada de la Universidad Rosario Castellanos, que en su primera etapa albergará a 1,700 estudiantes con una inversión superior a los 75 millones de pesos. También la rehabilitación de los caminos de las regiones de la montaña y la sierra. Finalmente, el senador adelantó que presentará iniciativas propias enfocadas en impulsar la educación financiera y avanzar en la regulación de los terrenos aptos para la construcción. RTG Noticias, Maui Ortiz.
13: Hablando de temas legislativos, buscan instituir mediante un decreto la celebración anual del Parlamento de los Pueblos y Comunidades Indígenas y Afromexicanas.
16: El diputado Pánfilo Sánchez Almazán presentó una iniciativa para instituir mediante decreto la celebración anual del Parlamento de los Pueblos y Comunidades Indígenas y Afromexicanas del Estado de Guerrero, con el propósito de que este ejercicio de participación forme parte de la vida institucional del Congreso del Estado a partir del 2027. La propuesta plantea que este Parlamento permita a representantes de los pueblos indígenas y afromexicanos presentar propuestas que puedan traducirse en iniciativas, reformas legales y políticas públicas bajo los principios de libre determinación, autonomía, interculturalidad, igualdad sustantiva, paridad de género, inclusión y representatividad regional y comunitaria.
17: Institucionalizar este Parlamento significa reconocer que la democracia no se fortalece únicamente mediante el voto, también se fortalece escuchando, dialogando y construyendo acuerdos con quienes históricamente han sido excluidos de los espacios de decisión.
16: Sánchez Almazán señaló que el Parlamento busca dar continuidad y certeza jurídica al Parlamento, cuya edición 2026 fue autorizada mediante acuerdo parlamentario y está prevista para realizarse el próximo 31 de agosto. La iniciativa fue turnada a la Junta de Coordinación Política y a la Comisión de los Pueblos y Comunidades Indígenas y Afromexicanas para su análisis y los efectos legales correspondientes. RTG Noticias, Felipe Zurita.
13: Bueno, viene el regreso a clases, está el tema de las inscripciones y ciudadanos están denunciando que la dirección de la escuela secundaria Rubén Figueroa Figueroa, esto es aquí en Acapulco, dicen que les exigen a los padres de familia pagar una inscripción con depósitos a su nombre, a nombre de la dirección o de la directora en este caso. Por ello solicitan a las autoridades educativas investigar un posible cobro de inscripciones o reinscripciones mediante depósitos a una cuenta bancaria que presuntamente estaría a nombre de la directora de nombre Blanca Rojas Martínez de la escuela secundaria ubicada en Plaza La Cima. En esta institución colocaron una lona donde les daban el número de cuenta a los padres de familia para realizar el pago. Después de hacer el depósito, en el ticket aparece que la cuenta está a nombre de la directora Blanca Inés Rojas Martínez, de acuerdo a los denunciantes. Piden verificar si dichos depósitos corresponden a conceptos autorizados por la Secretaría de Educación Guerrero y en su caso determinar si el procedimiento utilizado se encuentra conforme a la normatividad, de no ser así que se apliquen las sanciones. Pues no, es que la escuela no debería estar cobrando. En dado caso, lo que se hace es que es el Comité de Padres de Familia y siempre dicen que es una cuota voluntaria, pero no tendría que ver la institución o los integrantes a cómo han sido los procesos siempre. Bueno, ahora la cuestión de peso.
18: ¿Cómo les va? ¿Cómo están ustedes? Las Afore podrían pasar a pensiones para el bienestar y es una cuestión de peso. Gracias a la señora Amanda Rodríguez que pidió hablar de este tema. La Suprema Corte de Justicia de la Nación validó transferir los recursos de cuentas de Afore no reclamadas al Fondo de Pensiones para el Bienestar. Pero no hay motivo de alarma. Esta regla aplica solo a cuentas inactivas de personas de 70 años o más, en el caso del IMSS, y de 75 años hacia arriba, en el caso del ISSSTE. La Corte determinó que el dinero no se pierde ni pasa a ser propiedad del gobierno, solo cambia de administrador de una Afore privada al Banco de México. El titular o sus familiares pueden pedir la devolución de su dinero en cualquier momento, con todo e intereses generados, para lo cual deben localizar la Afore consultando la plataforma oficial Sartel o descargando la aplicación Afore Móvil. Acudir a la administradora para poner al día el expediente electrónico. Esto mantendrá la cuenta registrada con actividad. Asegurarse de registrar formalmente a los familiares directos ante la Afore para que ellos también puedan disponer de los recursos si así fuese necesario. El paso de las Afore a pensiones para el bienestar es una cuestión de peso. Por el favor de su atención, muchas gracias.
13: Saludamos a Carla Pati Rosas González, a Leslie Pano, a Percy Val, todos pues dando sus comentarios, en este caso son comentarios positivos sobre vocablo, como por la entrevista que tuvimos. Dice que es una opción económica, una buena decisión para aprender inglés aquí en Acapulco, que es una de las mejores opciones en mi vida, dice en un caso Josué Sánchez. Y Daniel Blas Daniel Villegas, Guatemala, dice que están en el fraccionamiento Magallanes, cerrada de Cristóbal Colón 54, justo atrás de la que era, bueno, ahora Galerías Acapulco, antes Gran Plaza, que están a un costado del Neto, ya, para que los ubique perfecto a nuestros amigos de Vocablo. Más información, 8 de la noche con Manuel Díaz Valderas. Yo soy Irvin Ávila, a nombre de todos los que hacen el programa. Gracias, buena tarde.
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2: Hola, ¿qué tal? Muy buenas tardes. Son las 5:06 y seguimos nuestra programación. Yo soy Nancy Miranda. Gracias, gracias por acompañarme. Vamos a despedir la semana con buena música. Los invito para que estés conmigo y disfrutemos de esta tarde. Tenemos información, tenemos lo que es la música para complacerlos a todos. Feliz día a todos los abuelitos, muchas felicidades y bueno, a consentirlos. Vamos a dejarlos con buena música en esta tarde.

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7: De descendencia indígena amuzga, Epifania Santiago Aparicio nació en la localidad de Guajintepec, municipio de Ometepec, Guerrero, un 21 de junio de 1925. Es curandera tradicional y partera ancestral, de las pocas que perduran en la región de la Costa Chica. La señora Epifania actualmente radica en la comunidad de Cruz Verde 2. Durante años se ha dedicado a curar niños y adultos de diversas localidades del municipio de Ometepec. Se distingue por diagnosticar las enfermedades mediante la lectura de la mano, herencia que le dejó su padre, el señor Macedonio Santiago, del cual dice aprendió el don de sanar. La señora Epifania lleva 67 años en este quehacer, ayudando a mucha gente a curar sus enfermedades, ya sea con jarabes hechos de hierbas para curar espantos y corajes, así como también mediante dietas de comida hechas de animales domésticos, como el guajolote, el chivo, pato, pollo, con el preparado dietético llamado motor, el cual se prepara con carne de animal doméstico. La comunidad de Cruz Verde 2 es testigo de cientos de mujeres que ha asistido en el parto. Santiago Aparicio, en su labor de partera, se ha convertido en una partera de renombre en la región y respetada por sus paisanos. Es un ícono de la sabiduría en las comunidades amuzgas. Actualmente tiene 97 años y su mente sigue lúcida y cuenta con mucha energía para seguir ayudando a la gente que acude a ella. Su legado seguirá presente, ya que todos sus conocimientos se los está transmitiendo a sus hijos. Epifania Santiago Aparicio, curandera y partera ancestral de raíces orgullosamente amuzgas, hoy engalana las filas de Personajes de mi Tierra. En la voz, Kimberly Carmona, RTG.

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